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1: De la noche y 20 minutos.

0: 8 de la noche y 2 minutos.
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1: De la noche y 43 minutos.
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1: Es de la noche y 2 minutos.
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1: De la noche y 20 minutos.
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0: 11 de la noche y 41 minutos.
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0: Las 12:41.
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1: La 1:22.
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0: 2 de la mañana en punto.
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0: 2 de la mañana y 41 minutos.
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1: De la madrugada y 43 minutos.

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0: 5 de la mañana y 40 minutos.
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0: Hola, hola, hola, hola, hola, hola, hola, hola, hola, hola, buenos días, buenos días, buenos días, buenos días, buenos días. Hola, ¿qué tal, oyentes? A esa hora de la mañana tengan todos ustedes muy buenos días. Buenos días, buenos días, en este segundo día de la semana, hoy martes, martes, martes, martes, 28 ya, 28 días de ese mes de julio. El año 2026, aquí estamos una vez más para compartir con toda la audiencia a esta hora a través de los 88.4. Es la emisora La Caliente, la que te prende. A esta hora, como siempre, dando gracias a nuestro Padre Celestial por este maravilloso día. Las 6:37 minutos, bienvenidas y bienvenidos, oyentes, oyentas, en todo el territorio de aquí de Páez, departamento del Cauca, veredas, corregimientos, Colombia y el mundo, bienvenidos en este nuevo día maravilloso hoy, segundo día de la semana, compartiendo con todos ustedes este bonito día. En primera instancia, dando gracias a Dios por permitirnos un nuevo día, una vida más. Gracias por poder despertar, por poder pensar, poder hablar, poder comunicarnos. Gracias a Dios por poder mover nuestro cuerpo, nuestras manos, nuestros pies, la parte interna, nuestros órganos. Gracias a Dios porque están funcionando perfectamente. Quizás algunos no, pero harás lo posible para que esto suceda, para que las personas que tienen dificultades en la salud, alguno de sus órganos, alguna parte física, está padeciendo alguna enfermedad, esto lo encomendamos en este maravilloso día. Quiero compartir hoy un bonito mensaje en Proverbios capítulo 11. Milagroso, abres camino, cumples con... En Proverbios capítulo 11, hoy nos dice y nos enseña: unos dan a manos llenas y reciben más de lo que dan. Otros ni sus deudas pagan. Imagínense eso tan bonito. Ni sus deudas pagan. Y acaban en la miseria. Proverbios capítulo 11. Unos dan a manos llenas y reciben más de lo que dan. Otros ni sus deudas pagan y acaban en la miseria. Las palabras tan contractuales, tan bonitas, tan maravillosas. Vamos a quedar con todo ese cariño, con todo ese amor, con todo ese sentido de pertenencia. Cuando usted siembra, va a recoger, va a cosechar. Todo depende del mantenimiento, del proceso, del desarrollo. Un pasaca cuando se da. Manos llenas. Recibir y va a recibir más, el doble, el triple, el ciento por uno, mil por uno. Eso lo dice la misma palabra. Es que no, como contrasta deudas, eso acarrea miseria. Eso tan hermoso y tan bonito. Analizarlo. A veces nosotros no compartimos con los demás, no ayudamos, no lo hacemos por interés, esperando a cambio que nos lo devuelvan. A veces no sucede eso. Vienen las dificultades, los inconvenientes, y el hablar mal, como decíamos ayer, de la boca. Dios refrende nuestra lengua. El prójimo hablar de los demás. Tantas cosas tan maravillosas que Dios nos enseña día a día. Decíamos, mejores personas y mejores hijos de Dios. A esta hora, 6:41 minutos de la mañana, damos gracias a Dios por estar ya levantaditos. Que Dios nos bendiga en este maravilloso día, en cada una de las actividades. Por supuesto, en la programación de la emisora La Caliente 88.4, en este magazine de la mañana, toda la programación que tiene durante las 24 horas. Que Dios nos bendiga en este día martes, cada uno de nosotros, todo lo que estamos realizando, quizás aún todavía muchas personas no están en camita, pero hay que darle gracias a Dios cuando te levantas. Puedes mover tu cuerpo, puedes abrir tus ojos, que puedes escuchar las cosas. Hay que agradecer a nuestro Padre Celestial.
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0: A esta hora tenemos las 6:50 minutos de la mañana, 6:50. Oiga, qué rico en ese día martes, ya 28, a escasos días para que termine ya este mes de julio. Y arrancamos con el conteo ya regresivo de ese año 2026. Prácticamente cinco meses, agosto, septiembre, octubre, noviembre, diciembre, cinco mesecitos ya para que termine este año 2026. Y esto dice, se llegó diciembre. ¿Sí o no? Se llegó diciembre. A esta hora nos vamos con el estado del tiempo y el pico y placa a través del magazine de la mañana. ¡Levántate! 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
0: Por supuesto, le traemos a esta hora la información del estado del tiempo y el pico y placa. Para el municipio de aquí de Páez, hoy incrementó la temperatura 20 grados centígrados. Precipitaciones del 55% y una humedad del 66%. En el municipio de Insa, 19 grados centígrados temperatura para el día de hoy, precipitaciones del 35% y una humedad del 77%. Para La Plata, Huila, 26 grados centígrados para hoy, precipitaciones del 50% y una humedad del 70%. Ahí está. Oiga, bastante caliente, está en Popayán, está calentando bastante. La ciudad de Popayán, la ciudad blanca de Colombia. 27 grados centígrados. Para el día de hoy, precipitaciones del 35% y una humedad del 53%. Ahí está el estado del tiempo a esta hora a través de la estación que te prende, 88.4.
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0: Por supuesto que le informamos el pico y placa para que, ojo, no lo coja por ahí el pico y placa, no lo cojan los guardas, no los coja ahí. Ojo, ¿no? Hay que estar muy atentos. Atentos, y para eso estamos nosotros, para informarte. El pico y placa para el día de hoy, para motocicletas, vehículos particulares, terminados en placas 1 y 2. Para el día de hoy. Hoy 28 de julio. Ahí está entonces. Placas terminadas en 1 y 2 y transporte de carga menor a 1500 kilogramos. Placas terminadas en 4. ¡Ojo! ¡Ojo! ¡Ojo! Que no me lo vaya a coger el pico y placa. A esta hora 6:53 minutos de la mañana. 6:53. 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
0: Bueno, para toda la gente que ya está de pie, para la gente que está trabajando laboralmente, la gente que está trabajando, se levantó 4 o 5 de la mañana aquí en el municipio del Páez, en los corregimientos, y por supuesto a nuestra gente del campo, que está atenta, levantándose tempranito. A buscar los ingresos, a trabajar la tierra, a producir, gracias a Dios, ¿cierto? Tantos alimentos que nos provee por parte de nuestra gente del campo, nuestra gente trabajadora. A esta hora de la mañana, 6:54, y qué mejor estar siempre en compañía de la mejor. Esto es el suroccidente de Colombia. 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Magazine de la mañana. Levántate, vamos como siempre de 6:30 de la mañana a 8:30 de la mañana, de lunes a sábado. Ahí estamos acompañándoles, quien les habla, Ferney Cerón. Ahí estamos, con buena música a esta hora.

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1: En la caliente, son las 7 de la mañana en punto.
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Tenemos las 7:22 minutos en Colombia. 7:22. Mucha atención. Comunidades del sur del Cauca advierten posible cierre de vía panamericana por crisis de agua potable. Cerca de 6.000 habitantes de 20 veredas del municipio de Patía, además de dos corregimientos de Balboa y uno de Mercaderes, denunciaron una grave crisis por el desabastecimiento de agua potable, que según aseguran, se ha prolongado por más de un mes y afecta a cientos de familias del sur del Cauca. A través de un comunicado dirigido a la opinión pública, los líderes comunitarios señalaron que la actual temporada de sequía ha agudizado una problemática histórica relacionada con el acceso al recurso hídrico, dejando a numerosas comunidades sin el suministro del agua para atender sus necesidades básicas. Los habitantes indicaron que la falta de líquido representa una vulneración al derecho fundamental al agua y advirtieron que la situación ha generado serias dificultades para el consumo humano, la preparación de alimentos, el saneamiento básico y otras actividades esenciales en los hogares. Ante la emergencia, las comunidades convocaron una mesa técnica para el próximo 31 de julio a las 9 de la mañana en el Salón Comunal del Corregimiento de El Estrecho, con el propósito de concertar y llegar a soluciones concretas frente a la crisis y establecer compromisos institucionales con responsables y plazos de cumplimiento. Al encuentro fueron citados funcionarios de la Gobernación del Cauca, entre ellos la Secretaría de Gobierno, Maribel Perafán, la Secretaria de Salud, Carolina Camargo, el Secretario de Infraestructura, Hernán Solano, y el Jefe de la Oficina de Gestión de Riesgo, Wisner Cortés. También fueron convocadas el Gerente de EMS Caser Servicios S.A., Jorge Macías, el director general de la Corporación Autónoma Regional del Cauca. Amarildo Correa, representante de la Defensoría del Pueblo, la Procuraduría General de la Nación.

y las personerías municipales. 7:25 minutos en Colombia. Las 7:25. Noticias a esta hora, 7:25.

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0: Hoy estamos 7:43 minutos de la mañana, 7:43, el magazine de la mañana. Levántate, vamos con los resultados de las diferentes loterías en Colombia. El chance.
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0: Bueno, por supuesto, la suerte le puede cambiar. Si ganó el día de ayer, aquí están los resultados a esta hora.
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0: Bueno, nos vamos con la lotería del Tolima. Ayer jugó, número ganador 94-84. Lotería de Cundinamarca, número ganador 67-83. 67-83.
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0: Vamos con el chance. Mucha atención, cafeterito noche 70-88. 70-88. Caribeña noche 15-12. 15-12. La fantástica noche 67-55. 67-55.
1: Una realidad.
0: Chontico noche 21-54. 21-54. Paisita 201-85.
1: 01-85.
0: Antioqueñita 2-45-75. 45-75. Astro Sol 31-96. 31-96. Dorado Tarde, 79-31, 79-31. Pijao, 11-66, 11-66. Chontico Día, 85-73, 85-73. Paisita 1, 78-29, 78-29. Cafeterito Tarde, 82-62, 82-62. La fantástica día 63-69. 63-69. Dorado día 50-59. 50-59. Y Antioqueñita 1, 73-66. 73-66. Bueno, en los resultados de Baloto, jugados ayer. Ahí los estuvieron jugando ahí, señores, la y señor. El señor, mi señora, apúntelo ahí el número. 27 de julio. Número ganador del Baloto, el 10, el 11, el 20, el 36 y el 41. Apúntelo, 10, 11, 20, 36, 41. Y también jugó la revancha, ¿no? Ahí está. El número ganador de la revancha 01-05-10-26-38. 01-05-10-26-38. Y también jugó el Miloto. El número ganador del Miloto sorteo 578. El número ganador 01-15-22-27-38. 01-15-22-27-38. Ahí está entonces el resultado de las diferentes loterías. Chances en Colombia, Miloto y Balón. ¿Ganó o no ganó, mi señora? ¿Quién no? Seguir jugando, dice la canción, ¿sí? Hay que seguir jugando. 7:47 minutos de la mañana. 7:47 minutos de la mañana. Gracias también a toda la audiencia. Gracias a todo el comercio a esta hora. 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Ahí está, un saludo muy especial para todo el comercio que se vincula con nosotros. 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Un saludo muy especial para toda la gente trabajadora a esta hora. ¿Nos escuchan, sí o no? Ahí está. Conéctelo. No se me despegue ahí del 88.4. Buena música. Ya venimos con buena música sabrosita para que usted disfrute con nosotros en este magazine, Magazine de la Mañana. Levántate, levántate, por favor. Levántese. Oiga, ¿por qué no se ha levantado todavía?
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0: Oiga, y viene una canción maravillosa. ¿Quién no ha escuchado esto? Ay, Dios mío, que la persona que estaba enamorada por ahí. Ay, esa niña tan difícil, ¿sí o no? ¿Sí o no? ¿Pero de qué te las picas? Y el hombre riéndose ahí, ¿ah? ¿De qué te las picas? Dice Giovanni Ayala, a esta hora 7:54.

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0: avanzamos, 8:14 minutos en Colombia, 8:14. Aquí estamos hablándote a través de los 88.4 de la caliente, la que te prende, la que te prende a esta hora de la mañana, Magazine de la Mañana. Levántate, levántate, por favor. Saludos para toda nuestra gente a esta hora, qué rico saludarles.
1: Oye, hermano.
0: A toda la gente que se está levantando a esta hora. Ya tardecito, 8:14 minutos, a toda la gente del comercio que ya abrieron sus puertas, están ahí atentos. A todas las empresas procesadoras de productos, a todo el transporte que transporta el mercado, el producto ya elaborado, los aceites, la gasolina, la leche que viene de allá del sur del departamento de Nariño, allá del Tumbal, Huachucal, allá de la parte fría, ¿no? La papa que viene de allá, que va transitada para la ciudad de Popayán, para Cali, para Popayán, para el eje cafetero. Un saludo muy especial para toda la gente que va ahí en el volante, en las tractomulas. Haga eso, hágame el pitico, ¿sí o no? El pitico. A esta hora acompañándoles con buena música para toda nuestra gente maravillosa de aquí de Páez, Cauca. Este es el Magazine de la Mañana, levántate por favor, levántate, que ya es hora, ¿sí o no? Ya es hora. A esa hora vamos con deportes. Vamos a entregarle el precio del café para el día de
2: deportes
0: hoy.
2: Deportes a nivel nacional, local.
0: Sí, señor. A esa hora vamos con deportes.
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0: Bueno, hay un documento que indica que Ramón Jesurún no puede ser reelegido como presidente de la Federación Nacional de Fútbol. Bastantes años los que lleva el hombre, ¿sí o no? A un mes y un día de que se instaure un nuevo comité ejecutivo de la Federación Colombiana de Fútbol, algo que parecería casi un hecho, ahora está en tela de juicio por cuenta de un estatuto legal. Todo parece indicar que Ramón Jesurún podría estar inhabilitado para ser reelegido como presidente. El 28 de agosto del 2026 se sabrá si el dirigente de 73 años sigue en el cargo que ejerce desde el 2015 tras reemplazar a Luis Bedoya, involucrado así en el mayor escándalo de la corrupción en la historia de la FIFA. Es eso, ¿no? Y quien se entregó a la justicia de los Estados Unidos. Ahora, los límites de la reelección de la federación le impedirán a Jesurún seguir en el puesto por 4 años más.
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0: Es mejor que renueven. Ramón Jesurún no seguirá siendo el presidente de la federación, pues es la pregunta. La discusión jurídica fundamenta en un documento que la Federación Colombiana de Fútbol, el cual establece que el periodo del presidente será de 4 años, pudiendo ser reelegido hasta por 2 periodos sucesivos. Dice el decreto 1228 de 1995. Además, el certificado expresa que no podrá ejercer un cargo por elección en más de un organismo. Según lo anterior, Ramón Jesurún no podrá siquiera participar en la reelección en este año. Bueno, ya es hora de que dé cabida a algún otro dirigente con más sentido de pertenencia al tema del deporte. Eso es importante. Que
2: deportes a nivel
0: nacional. Imagínense, 75 años.
2: Nacional.
0: Personas ya pensionadas.
2: En el Magazine. Pues
0: ya es una crítica particular mía, ¿no? El deporte también necesita gente joven. Renueve gente. Ya personas ya de 75 años ya pensionadas. Más aún con esos sueldazos. No es justo. Ya es hora que cambien a este señor. Bueno, hay cambios también. Hay cambios. Ahí está, vea. Zinedine Zidane es el nuevo técnico de Francia. Comienza la nueva era. Vea, esto fue rapidito, señores. Vea, pues, los cambios fue rapidito. Zidane asumió este martes de manera oficial la dirección técnica de la selección de Francia. El exfutbolista, uno de los máximos ídolos del combinado Blue, sucede en el cargo a Didier Deschamps y afronta ahora el reto de conducir a una de las selecciones más importantes y talentosas del mundo. La llegada de Zidane supone un cambio de rumbo de uno de los combinados nacionales más fuertes de la actualidad. Tras 14 años, Francia dejó de estar bajo las órdenes de Deschamps, quien dirigió 185 partidos y obtuvo 2 títulos del Mundial de Rusia 2018 y la Liga de Naciones en el año 2021. También alcanzó las finales de la Eurocopa 2016 y el Mundial de Qatar 2021. Zidane, de 46 años, dio este martes sus primeras palabras como seleccionador francés durante su presentación oficial. El inicio de su ciclo al frente del combinado, dos veces campeón del mundo, será en octubre cuando

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1: Buenos días, 8:24 minutos de la mañana. Ya vamos un día como hoy, ¿qué ha pasado? Vamos con el precio del café. Para el día de hoy, precio del café, carga de 125 kilogramos, pergamino seco. ¿Aumentó, sí o no? Aumentó para el día de hoy. 2,210,000 pesos la carga de café. Eso, el precio viene desde las horas de la tarde hasta hoy al mediodía. Ayer el mediodía hasta hoy el mediodía. Es como el ciclo del precio, ¿no? De hoy al mediodía sale un nuevo precio, rige para la tarde y rige para el siguiente día hasta el mediodía. 2,210,000. Ya después del mediodía de hoy, rige ya otro precio. Esa es la dinámica del precio del café. 2,210,000. ¿Cómo le parece? Buenos días, ¿cómo me ha ido hoy, ah? Entusiasta.
2: Oyentes, oyentas, a esta hora de la mañana, oiga, me encantan esos cambios de directores técnicos.
1: Señor, importante, ¿no? Para que haya renovación. Porque cada técnico tiene una forma de trabajar, unas dinámicas, unas técnicas.
2: ¿No? Sí, señor, ¿cómo? Ese es. Exjugador de fútbol. Importante del mundo.
1: Señor, un goleador. Tazo, como dicen.
2: Señor, un tazo, como dicen por allí.
1: Ay, no, bueno, importante, ¿no? Y ahora que también cambien a este señor Jesús.
2: Señor, ya es hora que lo cambie, porque hace muchísimos años que ya viene. Presidente de la Federación

0: nacionales. Ya fútbol en Colombia.
1: Es importante que vayan cambiando todo este estilo. Bueno, vamos a un dato, vamos a escuchar los datos históricos de un día como hoy. Tómese una agüita, hágame el favor.
0: Sí, señor. Aquí estamos una vez más para compartir con la audiencia a esta hora. ¿Qué ha pasado un día como hoy? En este día 28 de julio, un día como hoy, en el año de 1821, don José de San Martín proclama la independencia del país de Perú. En 1991, nos dice el ciclista español Miguel Indurain gana su primer Tour de Francia. Oiga, cómo me encantan los deportes. ¡Qué coincidencia con el tema del Tour de Francia! Eso fue en 1991. Gran ciclista Miguel Indurain. En 1914 comienza oficialmente la Primera Guerra Mundial tras el estallido del conflicto entre el Imperio Austrohúngaro y el país de Serbia. En 1902 nace Karim Popper, influyente filósofo y psicólogo austro-británico. En 1929 nace Jacqueline Kennedy, ex primera dama de los Estados Unidos. Y en 1954 nace Hugo Chávez, militar y político venezolano, presidente de su país desde 1999 hasta el año 2013. ¿Cómo le parece? ¿Qué datos tan importantes que les traemos a la audiencia a esta hora? 8:28 minutos de la mañana.
1: Oiga, sí, y a propósito del presidente de Maduro, imagínese, ¿no? Tantos años, de 1900, ¿qué me dijo?
0: De 1999.
1: Oiga, pues, muchísimos años. El hombre estuvo ahí en el poder 1920 y pico de años.
0: 20 y pico de años esto. ¿Y ahora a dónde está, señor? Nada le sirvió el poder económico político. Está en los Estados Unidos.
1: Sí, señor, ahí está. Bueno, eso pasa, ¿no? Mucha gente política sale limpiamente, se van a estados judiciales, se encarcelan, judicializan. 8:29 minutos, buenos datos, oiga, interesantes, ¿no? El día de hoy, a propósito del ciclismo y todo ese tema.
0: Interesante. Un saludo muy especial para toda la audiencia de esta prestigiosa emisora. Un saludo para todas nuestras. 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Cómo me encanta ir a desayunar.
1: Sí, señor, ahorita ya salimos y nos vamos a desayunar ahí. 8:29 minutos ya de la mañana. Qué rico haberles acompañado a toda la audiencia de 88.4. Esta es La Caliente, la que te prende. Magazine de la mañana, levántate, levántate.
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1: Hay mucha gente no se ha levantado todavía. No, pero es por gente que ya ha trabajado hasta medianoche. Hay gente que trabaja hasta altas a horas de la madrugada. Dios, no se ría, que la cosa es seria, señor. Más bien para ellos un aplauso, para toda esa gente que trabaja hasta en horas de la noche, madrugada. Sí, un aplauso para toda esa gente. Mami, en fin, para toda la gente que trabaja a esta hora ya lista, en los locales, en el campo, preparando el pan, preparando ahí en los restaurantes. Atentos al servicio en las ferreterías, en las distribuidoras, en las carnicerías, ahí en la galería, un saludo muy especial, ahí en las droguerías, en las cacharrerías, almacenes de ropa, de calzado deportivo. Un saludo muy especial para todos ustedes en este día ya, martes. Obviamente esperando a los clientes, hay que apoyar a toda esa gente emprendedora que tiene su negocio. Es el sueño que se tiene, ¿no? Emprendimiento y por supuesto la gente también de la calle. Sí, señora, la gente que abre también su stand. Abre ahí su sombrillita con sus productos. También hay que comprarles a ellos, hay que compartir con ellos, hay que darles el apoyo que necesitan, hay que comprarles. Ellos también esperan que la gente que pasamos por ahí por la calle les compremos, no pasemos por desapercibidos. Mostremos esa indiferencia, mostremos el cariño y el amor a esta gente también. Es la forma de poder conseguir los recursos, es la forma de poder adquirir la economía, llevar el sustento a la mesa día a día. Así que también hay que apoyarlos. ¿Sí o no? A esta gente maravillosa ahí de. Ese es el trabajo informal. Un aplauso para ellos también. Para toda la gente a esa hora de la mañana, en todas las diferentes actividades comerciales, en las diferentes actividades operativas y administrativas. Mañana, Dios mediante, estaremos de 6:30, de 6:30 a 8:30 de la mañana, es el magazine de la mañana. Mi nombre es Fernández Cerón, quien les acompañó a esta hora. Ahí estamos, como siempre, atentos, atentos. Mañana, Dios mediante, que Dios los bendiga, bendiciones a cada uno de ustedes.

0: 8 de la mañana y 41 minutos.
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2: De la mañana y 54 minutos.

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1: De la mañana y 22 minutos. ¡Súbele!

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0: 9 de la mañana y 40 minutos.
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3: De la mañana y 24 minutos.
4: ¡Sube!

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11 a las 10 de la mañana 31, 10 de la mañana con 31. ¿Qué tal? ¿Cómo están? ¿Cómo me les ha ido? Media horita tarde, pero aquí estoy nuevamente con ustedes para brindarles la mejor música, toda la programación espectacular de La Caliente, la radio que te prende. En esa mañana, mañana del día de hoy, hoy martes 28. Sí, señores, martes 28 de julio del año 2026. Aquí estamos acompañándolos, por supuesto, con toda la programación de La Caliente, la radio que te prende. El saludo para cada uno de nuestros oyentes que a esta hora se encuentran en los diferentes locales comerciales. Usted que a esta hora está en el restaurante, usted que se encuentra viajando, al que está en el interior de la galería. Oiga, un saludo especial para el viejo Salmón Pez, siempre uno de nuestros fieles oyentes ahí en el interior de la galería. 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Bueno, un saludo también para toda nuestra gente que nos escucha a través de lacalientepaz.com. Sí, señores, calientepaz.com. Ahí estamos, para Colombia y el mundo, para La Plata, Huila, para mi gente que nos escucha en Neiva, en Cali, en Bogotá. Oiga, mucha gente que por allá dice, oiga, que yo lo estoy escuchando desde tal ciudad y usted no me saluda. Hágale, mijo, con mucho gusto, dígame en cuál ciudad usted me está escuchando. Y con mucho gusto vamos rápidamente haciendo una maratón de saludos para todos ustedes. Usted a esta hora se encuentra también en la parcela, trabajando, juiciosito, ahí limpiando el café, cogiendo café. Bueno, hay muchas cosas que se hacen en el campo, ¿sí o qué? Mi amigo, mi colega, aquí estamos para brindarles toda la programación de La Caliente. 10:33 minutos.

0: ¡Ay!
1: Llegamos a las 10 de la mañana con 41, 10:41. Aquí seguimos. Sepa, sabroso, sabrosito. Todo porque hoy es martes, empezando la semana con la caliente, la radio que te prende. Que súbale, súbale, súbale, súbale, súbale. Que retumbe. So, si está así, si así estamos el martes, ¿cómo era el viernes? Bueno, quiero comentarles que la Cámara y Comercio del departamento del Cauca está aquí en nuestro municipio de Páez para que usted vaya y renueve su cámara mercantil y tenga todo al día, señores. Entonces, del 28 al 29, ojo, del 28 al 29, o sea, dos días, ¿no? 28 y 29 prácticamente, hoy martes y mañana miércoles 29 de julio. En el horario de 8 a 3 de la tarde estarán en una de las oficinas de la Administración Municipal de ahí de la Alcaldía para que usted renueve su matrícula de persona natural con establecimiento, renovación mercantil de persona natural o establecimiento de comercio, renovación de estal, también actualización de actividades económicas y dirección y teléfono. También la expedición de certificados de e inscripción de libros y otros trámites que usted quiera hacer en la Cámara de Comercio del Cauca. Aproveche porque si no, pues tiene que usted pegarse el viajecito a la ciudad de Popayán. Entonces, en vez de que usted se pegue ese viaje y tenga algo otros gastos adicionales, pues les cuento que la Cámara de Comercio del Cauca está hoy aquí en nuestro municipio de Páez y el día de mañana también van a estar desde las 8 de la mañana hasta las 3 de la tarde en una de las oficinas de la Alcaldía Municipal. Entonces, para que usted vaya y aproveche y renueve su Cámara de Comercio de su negocio. ¿Listo? Ok. O si usted de pronto dice, mi negocio no tiene Cámara de Comercio, recuerden que por estos este mes y bueno, todo el año, la Administración Municipal quiere que todos los negocios pues tengan los papeles al día. Entonces, usted va hoy y mañana y les dice a los funcionarios de la Cámara de Comercio, mire, yo necesito legalizar mi negocio, necesito tener el RUT, necesito tener el NIT, y ellos ahí con mucho gusto les colaboran. ¿Listo? Ok.
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3: Y me dice la muchacha,
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canción bien bacana. Tirémonos algo de Vicente, Vicente Fernández. Vamos a tirar la primera que nos aparezca acá en el sistema cuando uno escribe Vicente, Vicente Fernández. Ah, se tira mucho, mucho tema bueno acá ese sistema, vea. Tirémonos algo bien como esas canciones que...

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4: De la mañana y 53 minutos. ¡Sube!

a las 10 de la mañana con 58 minutos. Ahí teníamos a los Pontoni. Venga, desde la villa de Itaime, los amigos los Pontoni, con esas canciones espectaculares que tienen ellos para todos ustedes, para que las disfruten. Y por supuesto suenan aquí

Nosotros nos gusta la cumbia. Por acá les traigo a una orquesta de la casa de la emisora La Caliente. Se llama Cumbia Caliente. Esta canción se llama ¿Por qué me dejaste? ¿Por qué

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Llegamos a las 11 de la mañana, 7 minutos. 11 de la mañana, 7 minutos. 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
4: 11 de la mañana y 23 minutos.
5: Sube.

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3: 11 de la mañana y 44 minutos.

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Llegamos a las 11 de la mañana con 50 minutos. 11 de la mañana, 50 minutos. ¡Epa! Oiga, qué sabroso, qué rico suena la caliente, la radio que te prende en esta mañana espectacular. Una mañana muy chévere, muy bacana. Un ya mañana, pues que ya salió el sol. Esta mañana estaba un poquito

11:51, por aquí vamos rápidamente a saludar a nuestros clientes. 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Usted se puede convertir en el próximo ganador responsable, el vivero, el triunfo. Para que no se lo pierdan por ningún motivo. 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

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Por eso lamento cantar esto que dice así.

0: amigos, llegamos a las 12 del mediodía. Hora de pegarle a los aliños. Hora de irnos a almorzar. ¿Qué se le antoja? ¿Qué se le antoja? Bueno, un saludo especial.
1: La perdí por
0: gracias a todos ustedes por esa sintonía.
1: Y hoy que
0: en esta mañana de martes
1: demasiado tarde.
0: 28. Oiga, ya prácticamente se nos va a acabar ese mes de
1: por
0: agosto.
1: Lamento cantar.
0: Luego, de julio. Ya que es que me quiere ir para agosto. Si agosto es el mes de los vientos, ¿sí o no? Y después de que acabe agosto, desde septiembre.
1: Hablando
0: se siente que qué. Se viene diciembre, papá. Cuando nosotros empecemos a sonar eso rapidito, papá, que llega diciembre. Vienen los meses del bre. Septiembre, octubre, noviembre y diciembre.
1: Hoy recuerdo que
0: un día. Un saludo especial para Wilder. Wilder. Wilder, ya sonó la sirena. Ahora te le digo a Gigi que salude a Wilder. Saludo especial para el costeño, para Sergio. Ojo, que por ahí se les mete Chuy.
1: Y al pensar que ya no volverá. Y ahora
0: saber
1: que
0: de mí ya. 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
1: Así llegó el momento de ponernos un poquito contentosos.
0: Bueno, ya no nos molesto más. Vamos a un pauta comercial, pero vamos con la última canción.

0: Es el que apenas estamos
1: calentando. 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
1: Médico para que los revisen todos los signos vitales, cómo se encuentran luego de esa deshidratación que sufrieron, porque estuvieron desde el domingo en la noche y solo hasta esta mañana se lograron encontrar. Estaban deambulando tratando de encontrar la salida nuevamente hacia el Cerro de Santana. Se ha ubicado entonces ya a estos uniformados integrantes de la fuerza pública que están siendo trasladados a la ciudad de Popayán. 12:13, hablamos precisamente de la fuerza pública y de operativos que ha adelantado la policía.

0: Ejército y la Fiscalía la captura de sujetos que harían parte de una banda delincuencial dedicados a los hurtos de vehículos e incluso secuestros sobre la vía Panamericana que comunica a las ciudades de Popayán y Cali. Se logró la captura de estos sujetos, entre ellos estarían los responsables de ese atentado que vivió en su momento el senador Temístocles Ortega cuando transitaba por este corredor. Hay que señalar que estos sujetos harían parte o tendrían unas alianzas con las disidencias de las FARC, las que les vendían los vehículos hurtados o les entregaban los secuestrados. Precisamente sobre este tema se ha dirigido el comandante de la Policía Metropolitana de la ciudad de Popayán, quien ha hablado de la captura de estos sujetos. El coronel Bedoya ha hablado de la captura de estos sujetos.
1: Bueno, es la continuación de nuestra operación Némesis, con la cual afectamos la estructura criminal de alias Caquetá. Ya con estas son 8 capturas que se realizan a esta peligrosa banda que se encargaba de hurtar vehículos en la vía que conduce, en la vía Panamericana, que conduce tanto al sur como al norte. Tenemos ahí, esta estructura está relacionada con el intento de secuestro al senador Temístocles, además del asesinato de un sargento de nuestro Ejército Nacional y varios delitos que se estaban realizando sobre la vía. Entonces son 8 capturas exitosas hacia esta estructura, que era un outsourcing criminal de la guerrilla ya que en el sector. Un outsourcing criminal, ellos mal llamadamente pedían autorización o tenían la autorización de las estructuras de la guerrilla para poder realizar estos delitos sobre la vía Panamericana.
2: O sea, los carros ellos se los vendían a esta gente también.
1: Sí, claro, se los vendían o algunos los ponían también en, eran deshuesados y vendidos en varias ciudades, pero tenían la autorización de las estructuras.
3: ¿Y cómo se llega hasta ellos?
1: Se llega hasta ellos a través de la denuncia ciudadana y un gran trabajo investigativo por parte de nuestra fiscalía y nuestra seccional de investigación judicial.
0: Lograron ser capturados estos sujetos que harían parte de esas redes de apoyo a las disidencias de las FARC y que venían delinquiendo en la vía Panamericana, aquí en el departamento del Cauca. 12:15, hablamos de el volcán Puracé, hemos dialogado con las autoridades indígenas del territorio del resguardo de Coconuco sobre cómo están viviendo los momentos que se presentan, porque llevamos semanas con una actividad constante en esa zona. Joe Sauca, líder indígena, nos habla.
4: En el momento de decir que hemos estado haciendo seguimiento a los continuos reportes del Servicio Geológico Colombiano, de acuerdo a eso, pues también un poco tomando medidas preventivas articuladas con el municipio, con la alcaldía, y pues haciendo algunas recomendaciones, ya que la semana pasada hasta hoy estamos el domingo, pues la ceniza estaba cayendo en varios sectores, sobre todo los más afectados son las partes más altas, donde hay grupos comunitarios y pues han tenido que recurrir a diferentes acciones preventivas para la salud animal y la salud humana, el uso de tapabocas, también un poco, digamos, el tema de la melaza, que es lo que aconsejan darle al ganado para que no se venga a ver afectado. Pero en sí, pues, es una situación que ya ha ido en estos días, pues, mermando. Hubo que suspender clases por la emisión de cenizas el día viernes. Hasta ayer, no todas las instituciones entraron desactivas. Ya el día de hoy esperamos que nuevamente estén toda la comunidad estudiantil activa, los profesores, pero pues mantenemos una situación de lectura y tomando medidas, como digo, preventivas para que no vengamos a tener mayores afectaciones. Por lo demás, pues seguimos acá en el territorio funcionando, laborando cada uno en sus dinámicas agrarias, pecuarias, agrícolas, toda esta parte, y pues siempre observando, digamos, la lectura de los medios idóneos, que son los que nos dan como la ruta para poder estar hablando con las comunidades. En esencia, pues hay varias situaciones que empiezan a verse, el tema de algunas enfermedades respiratorias, el tema de la contaminación de algunos abastecimientos de agua, los cuales pues se ha estado es más bien haciendo la gestión para poder cubrir o techar estos sitios que, como bien sabemos, muchos de los territorios rurales, en este caso los resguardos, acá las comunidades no se tienen como tal acueductos con planta de tratamiento de aguas. Entonces se ha optado por buscar otros mecanismos de techar, proteger estos sitios que son nacimientos de aguas naturales para que no sean contaminados por la ceniza volcánica.
0: Se han escuchado varias explosiones, nos ha dicho Joe Sabuca, líder indígena, gobernador del resguardo de Coconuco la semana anterior y también pues el día de hoy en la mañana, cuando dialogó con nosotros, media hora después, se escucharon dos explosiones, que es por esos gases que emite precisamente el volcán, y pues dice él que cuando se escuchan las explosiones se ven las columnas de ceniza que salen del volcán. Hoy nuevamente se escucharon esas explosiones. Por ahora siguen funcionando también con normalidad. Ha hecho el llamado a la comunidad para no despertar alarma porque vienen funcionando los termales, por ejemplo, que son importantes para la economía de las familias de ese territorio, están en funcionamiento, no están cerradas por si pues las personas quieren visitar los termales, están funcionando, no hay ningún inconveniente. 12:19, hablemos de presuntos integrantes del Frente Carlos Patiño, de las disidencias de las FARC Lucía, señalados de atacar o planear un atentado contra el batallón José Hilario López, han sido ya asegurados.
3: Sí, se trata de Leonardo García Ramírez, alias Toche, Fabián Andrés Tumbo Ulgue, alias Michael, y también Yeli Marcela Usnas Campo, que la Fiscalía General de la Nación ha presentado ante un juez de control de garantías por la presunta participación en ese atentado terrorista que fue perpetrado el pasado 25 de abril contra el cantón militar José Hilario López aquí en la ciudad de Popayán con un dron tipo kamikaze acondicionado con explosivos. Según lo que ha mencionado la fiscalía, la investigación adelantada por uno de los fiscales de la Dirección Especializada contra las Organizaciones Criminales pudo establecer que alias Toche sería el señalado integrante de la comisión clandestina Jenny Lara del Frente Carlos Patiño, el Estado Mayor Central de las disidencias de la FARC, y sería él quien habría coordinado la logística de ese ataque y que para ese propósito, pues al parecer, presuntamente arrendó un inmueble donde fue acondicionado ese dron con explosivos. Escuchemos parte de lo que se mencionó en esa audiencia en la fiscalía sobre estos presuntos integrantes de las disidencias.
5: Como juez de control de garantías da inicio control de garantías conforme lo dispuesto por el Consejo Seccional de Judicatura Sala Administrativa, quien me otorgó la posibilidad de intervenir como juez de control de garantías en este fin de semana. Da inicio a la presente diligencias de audiencias que se van a adelantar a petición de la Fiscalía General de la Nación y bajo el Código Único de Investigación que se adelanta por la comisión, por la presunta comisión de los delitos de concierto para delinquir agravado del artículo 340 del Código Penal, fabricación, tráfico y porte de armas de uso privativo de las fuerzas militares o explosivos. Artículo 366 y terrorismo del artículo 343 del Código Penal.
3: Es esa audiencia por parte de la fiscalía en donde se les imputó a esas tres personas de acuerdo con la presunta responsabilidad y lo que acaba de mencionar también el juez, los delitos de concierto para delinquir agravado, terrorismo, fabricación, tráfico y porte de armas, municiones de uso restringido y otros delitos, pero los procesados no aceptaron los cargos y el juez les impuso medida de aseguramiento en el centro carcelario.
0: 12:21, se realizó la entrega oficial del decreto departamental mediante el cual se crea la mesa territorial de garantías para personas líderes sociales y defensoras de derechos humanos en el departamento del Cauca.
6: Sí, Carlos, pues esta entrega del decreto se lleva a cabo durante la reactivación de la mesa territorial de garantías, escenario de diálogo, concertación y articulación que reúne entidades del Estado, también organizaciones sociales, plataformas de derechos humanos y organismos de cooperación internacional para coordinar acciones orientadas a la prevención, protección y garantía de los derechos de quienes ejercen ese liderazgo social y la defensa de los derechos humanos en el departamento del Cauca. Con la expedición de este acto administrativo, el gobierno departamental fortalece la institucionalidad y también busca garantizar la continuidad de un espacio fundamental para el seguimiento de las situaciones en materia de derechos humanos, consolidando mecanismos de coordinación que permitan responder de manera oportuna a los retos del territorio. Durante la jornada también se presentaron los avances en la construcción de la política pública departamental de derechos humanos, se socializaron los resultados

0: ambiental, para las organizaciones, para los organismos internacionales. Es muy, muy importante este espacio de diálogo, de interlocución y sobre todo de articulación frente a los defensores, líderes de derechos humanos en el Departamento del Cauca. Chat de reacción inmediata, política pública de derechos humanos y por supuesto el decreto 1224. Es un gran logro para las organizaciones, para el gobierno departamental y para quienes nos han venido acompañando, porque aquí lo más importante es trabajar por la vida y la dignidad de todas las caucanas y de los caucanos.
1: Entre tanto, la Red de Derechos Humanos Francisco Misaías Cifuentes indicó que este espacio cuenta con mesas técnicas de género, investigación, protección y prevención, y es un mecanismo fundamental para la construcción colectiva de garantías y también la incidencia en políticas públicas que protejan a quienes defienden el territorio y la vida en el Cauca. Esta red reafirma su compromiso con la participación activa en los espacios de diálogo y articulación, aportando desde la experiencia territorial y también el trabajo conjunto con el movimiento social y campesino caucano en la exigencia de garantías integrales para la protección de los derechos humanos.
2: 12:25 minutos y concejales de la ciudad de Popayán han mostrado su preocupación por los casos de extorsión que se vienen registrando en la capital contra comerciantes y empresas que están asentadas. También han reiterado ese llamado a la alcaldía de la ciudad de Popayán porque nada que entre en funcionamiento varias cámaras de las que hay en la capital, cámaras de seguridad. Esto porque no se ha hecho el contrato, no se ha adelantado el proceso para que se realice el mantenimiento de estas cámaras. Necesitan algo mínimo, pero no se ha hecho y eso mantiene por fuera de servicio más del 70%, se ha dicho, de las cámaras que hay actualmente de seguridad en la ciudad de Popayán. Sobre este tema ha hablado el concejal John Ortiz, quien ha expresado la preocupación por las extorsiones y también porque no funcionan las cámaras de seguridad.
3: Las extorsiones están a la orden del día en Popayán, al comerciante, a esa persona que genera empleo, que da calidad de vida a la gente en Popayán. ¿Qué fuera de Popayán sin esos empleadores? Pero como no se dejan extorsionar por los terroristas, entonces por eso actúan como actúan. Ya lo vimos en La Esmeralda, ya lo estamos viendo en la zona norte, y eso no se nos puede volver paisaje en Popayán. Eso es una situación muy grave. Y aprovecho para nuevamente, por enésima vez, hacer un llamado a la administración. ¿Qué pasa con el mantenimiento de las cámaras PTZ de la ciudad de Popayán? Con el mantenimiento de las cámaras barriales. Ya estamos hablando casi, honorables concejales, de un 70% de cámaras que no están funcionando. Y eso es muy grave, porque las cámaras, repito, son disuasivas y las cámaras ayudan a la investigación criminal. Y Popayán lo está necesitando, porque hay mucho bandido en Popayán queriendo hacer de las suyas por la debilidad que hay en este momento de nuestra fuerza pública. Gracias, señor presidente.
2: Pues en el consejo se ha pedido a la administración municipal que se tomen medidas frente a lo que viene ocurriendo y preocupa especialmente ese tema de las extorsiones que se está generando contra el comercio, contra pequeños comerciantes y también contra las empresas que ya llevan tiempo aquí en la capital. 12:27, música, ¿qué más tenemos, Vicky?

Y en este momento nos acompaña Ruby Tate, quien cierra ciclo con madurez y presenta su nuevo sencillo Ya es tarde. Este es un proyecto musical en crecimiento y constante evolución, pero día con día trabajan para hacer una de las mejores propuestas en la música independiente de México y del mundo.

Musicalmente, la banda logra plasmar esa transición fusionando el rock y el pop alternativo a través de la sensibilidad sonora que ya caracteriza a Ruby Tate. La estructura del tema combina una instrumentación orgánica con texturas digitales muy cuidadas, donde las guitarras luminosas y los sintetizadores sutiles llevan un hilo conductor de la melodía, dialogando así de forma natural con la letra.

De este modo, la música se convierte en el vehículo perfecto para acompañar la narrativa de una despedida serena que, aunque definitiva, termina por abrir la puerta a la libertad y a la transformación.

Con más de 70 millones de reproducciones en plataformas digitales, Ruby Tates abraza el rock pop alternativo que los representa. La combinación perfecta del orgánico y lo digital.

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1: doce treinta, información deportiva. Harvey, hablemos de la selección Colombia, que quedó en el segundo lugar en el sudamericano femenino de voleibol en Brasil.
2: Así es, Carlos, la selección de Colombia se quedó con este segundo lugar en la Copa Sudamericana de Voleibol Femenino 2026, tras una destacada participación en este certamen que se llevó a cabo en el país vecino de Perú. El equipo nacional cayó 3-0 en lo que fue esa gran final ante la selección de Brasil, una de las máximas, además, potencias mundiales de este deporte, y obtuvo la medalla de plata la selección colombiana en este sudamericano de voleibol. Los dirigidos, o las dirigidas mejor, por el profesor Guillerme Smith, llegaron al partido por el título luego de una muy buena participación, una muy buena campaña que incluyó también una victoria bastante importante sobre la selección de Chile. Este partido lo ganaron las colombianas 3 sets 0. Esto fue a la selección de Chile. Durante el torneo, Colombia también demostró un alto nivel competitivo y confirmó ese crecimiento, Carlos, que viene experimentando el voleibol femenino en nuestro país. La capitana del equipo, María Alejandra Marín, dejó sus impresiones después de terminado este sudamericano en territorio peruano.
3: Les habla María Alejandra Marín, capitana de la selección Colombia de vóley. Estamos muy contentas, bueno, por este segundo lugar. Sabemos que hemos trabajado muy duro, logramos los objetivos que teníamos para esta Copa Suramericana, era clasificar a Juegos Panamericanos, pero además clasificar al Suramericano en Río en septiembre. Bueno, viene para nosotros ahorita irnos para Centroamericanos y del Caribe en República Dominicana, donde también tenemos una labor muy dura, pero sé que con este equipo, con este gran equipo que tenemos, vamos a dar lo mejor de nosotras como siempre. Les mando un abrazo grande y gracias por el apoyo.
2: Era María Alejandra Marín, capitana del equipo de voleibol femenino de nuestro país. Con este resultado, Colombia reafirma esa posición entre las mejores selecciones de Sudamérica y continúa consolidándose, y también un proyecto muy importante deportivo, además, que sigue dando importantes resultados a nivel internacional en esta oportunidad, en esta disciplina como es el voleibol.
1: Y hablemos ahora de los Juegos Centroamericanos, porque Colombia continúa en los primeros lugares de ese medallero general.
2: Así es, continúan estos Juegos Centroamericanos 2026 y la delegación de Colombia sigue sumando medallas y se mantiene además en el segundo lugar del medallero general tras la última jornada. El país acumula 14 medallas de oro, 18 de plata y 9 de bronce para consolidarse entre las mejores delegaciones de Sudamérica. El primer lugar del medallero en este momento le pertenece a la selección de México, que suma 27 medallas de oro, 23 de plata y 23 de bronce. El podio lo completa también Cuba, que es tercera, con 10 medallas doradas de oro, 7 de plata y 15 de bronce. Y ahí están en una lucha que mantiene con Colombia entre esas delegaciones que se ubican en los primeros lugares. Durante la última jornada, los atletas de nuestro país han conseguido 9 medallas más, Carlos. Hablamos de hoy martes en horas de la mañana, en disciplinas como el rugby, el ciclismo de pista, también ajedrez y el judo. Estos resultados, sin duda alguna, permiten ampliar esa cosecha de medallas de nuestra delegación colombiana, con actuaciones muy destacadas en los diferentes escenarios también deportivos donde se viene compitiendo en estos competencias que se desarrollan como dice, los Juegos Centroamericanos en 2026 y del Caribe en Santo Domingo.
1: Y cerremos hablando, Harvey, de miembros de la policía que entregaron implementación deportiva, esto en Santander de Quilichao, donde nos escuchan a través de los 93.6.
2: Pues ahí se desarrolló una jornada de integración deportiva y comunitaria con niños, con jóvenes de las escuelas de este municipio, que están ubicadas unas en el barrio Nariño, en Santander de Quilichao, al norte de nuestro departamento. Durante esta actividad, los uniformados compartieron espacios recreativos con los deportistas y realizaron también la entrega de implementación deportiva de más de 30 pares de zapatillas de fútbol. Una iniciativa orientada a Carlos a promover la práctica deportiva, según se informó del Departamento de Policía Cauca. Estas jornadas hacen parte de ese compromiso institucional de seguir generando esos espacios seguros y de sana convivencia con la niñez del Departamento del Cauca. Y en esa oportunidad, pues, se realizó en el norte del departamento, más exactamente en Santander de Quilichao.
1: Gracias, Harvey, por la información deportiva que nos están entregando. Ahora avanzamos con información y hablamos de la Secretaría de Gobierno del municipio de Villarrica, que explicó la situación con comunidades que ocupan predios y deben ser desalojados por orden judicial. Esto se viene incrementando ahí en esa población del norte del Cauca.
4: Carlos, efectivamente, pues la administración local de Villarrica reitera su respeto por el derecho a la protesta pacífica como una garantía constitucional. Luego de esas recientes protestas de la comunidad asentada en Villa Valeria y Villa Futuro. No obstante, pues igual hacen un llamado a que su ejercicio no implique la vulneración de otros derechos fundamentales como la libre movilidad, el acceso a los servicios por parte de la ciudadanía y el normal funcionamiento de las instituciones públicas. Asimismo, informaron que las actuaciones relacionadas con el proceso de desalojo se desarrollan en cumplimiento de la normativa vigente de una orden que se encuentra en firme, respetando el debido proceso y las decisiones emitidas por las autoridades competentes. De este tema habla Daniela Ordóñez, que es la secretaria de Gobierno de Villarrica.
5: Que respecto a los hechos presentados el día 22 de julio del 2026, de los cuales respetamos y entendemos que la protesta pacífica es un derecho, pero este derecho no se puede ejercer vulnerando otros derechos, como lo es la movilidad, la libre locomoción. Por lo tanto, rechazamos rotundamente el cierre de la vía a la altura del peaje de nuestra municipalidad. También rechazamos rotundamente la vulneración o la agresión a funcionarios públicos ejercida el día 22 de julio de 2026 en el Centro Administrativo Municipal o Alcaldía Municipal, donde los funcionarios fueron retenidos. No podían ni ingresar, no podíamos salir, y también vulneraron el derecho al servicio de la comunidad, especialmente a la población con discapacidad que se encontraba en el marco de los pagos. Asimismo, es importante que podamos comprender, yo me voy a referir aquí a cuatro puntos principales. Y uno de esos es que debido a que el orden público fue alterado, hoy me veo en la obligación de tener que explicar el porqué. Muchas personas han dicho o han manifestado vulneración de derechos por parte de la fuerza pública. Es importante que si las personas consideran que esto fue así, hagan su debido proceso, ya que desde acá consideramos que ellos hayan actuado en el marco de su funcionalidad.

0: surtido por la Inspección de Convivencia y Paz, anteriormente Inspección de Policía, la cual emitió un auto, el auto INS 423 de 2026, mediante el cual se ejecuta o se ordena el desalojo. ¿Sí? Y en este sentido, la señora alcaldesa municipal, después de esos 5 días hábiles que las personas ocupantes o perturbadores tenían para desalojar, no lo hicieron, ella debe, en el marco del derecho y el debido proceso artículo 29 de la Constitución Política, remitirlo a la Inspección de Policía. Por lo tanto, esta acción es una acción policiva. Tuvimos una reunión de articulación interinstitucional para poder garantizar el debido proceso mismo y los derechos humanos, y estas personas decidieron irse a las vías de hecho. Es importante también que tengamos en cuenta que tanto la Secretaría de Gobierno, la cual yo presido, hemos actuado en el marco del debido proceso artículo 29 de la Constitución Política. Y asimismo lo ha hecho el equipo jurídico, asesores externos que tiene la señora alcaldesa en el marco del proceso jurídico, lo cual intentamos entenderse con ellos.
1: Pues la administración municipal reitera que la alcaldesa, en su calidad de primera autoridad del municipio, tiene la obligación legal de acatar y hacer cumplir las decisiones adoptadas dentro del marco constitucional y legal, siempre con el propósito de garantizar el orden, la convivencia y los derechos de toda la comunidad. Por su parte, pues estas comunidades están asentadas en estos terrenos, dicen que están reclamando algo justo, como es una vivienda digna, y por supuesto están prestas al diálogo, Carlos.
2: 12:40 y seguimos en ese norte del Cauca, en Suárez, porque encontraron el cuerpo de un hombre que estaba desaparecido desde hace un mes, con un cartel en el que lo acusan, lo señalan de actos delictivos.
1: Carlos, pues se trata de Juan Camilo Ulloa, un hombre oriundo de la vereda La Venta, en Cajibío, hallado a un costado de la carretera que comunica el municipio de Suárez con el corregimiento de Aznazú, esto en el norte del departamento. El hallazgo fue realizado por habitantes de esa zona, quienes alertaron a la policía tras encontrar el cadáver abandonado junto a la carretera. Los uniformados confirmaron esta situación y se apoyaron del CTI de la Fiscalía para realizar la inspección judicial del cadáver. Durante esas diligencias también fue encontrado un cartel junto al cuerpo con un mensaje que señalaba a la víctima de presuntos hechos relacionados con hurto y extorsión, objeto que es analizado como parte de la investigación judicial. Los familiares de esta persona informaron que llevaba cerca de un mes desaparecido. Según relataron, habría sido llevado por personas desconocidas y desde entonces no volvieron a tener noticias sobre su paradero. Durante semanas mantuvieron la esperanza de encontrarlo, pero el hallazgo confirmó el trágico desenlace y puso fin a esa incertidumbre que vivía la familia del señor Ulloa. Aunque en la región han circulado versiones que relacionan este crimen con posibles casos de limpieza social, las autoridades aclararon que esa hipótesis pues no es confirmada y hace parte de las líneas de investigación. La fiscalía busca establecer cómo ocurrieron estos hechos, también identificar a quienes lo cometieron y determinar si ese homicidio tendría relación con estructuras delincuenciales que operan en este corredor vial del norte del Cauca.
2: 12:41 y hablamos del Valle del Cauca, del hospital universitario de ese departamento, que ha anunciado la suspensión de servicios a pacientes de la EPS EMSANAR, también por incumplimientos en los pagos.
3: Es que han mencionado a través de un comunicado que esta EPS EMSANAR debe más de 200,000 millones de pesos al hospital universitario del Valle. Esa cartera que han mencionado es histórica con esa institución, de la deuda tanto del régimen contributivo como la del régimen subsidiado, que aún es en mayor, y por eso el mismo gerente de ese hospital universitario del Valle, Irne Torres Castro, pues ha dado a conocer esta situación que les impide, menciona, continuar atendiendo a la población en esa institución. Menciona también que se espera que se mejore y que se resuelva en los próximos días, porque la gravedad del tema está en que, pues esta, según se ha mencionado, esta institución representa que es un principal, o es el hospital principal público de alta complejidad del suroccidente colombiano, porque recordemos que no solamente atiende personal del Valle, sino que también recibe pacientes que son remitidos desde el departamento de Nariño, desde nuestro departamento del Cauca y también desde el Putumayo. Y de acuerdo con esas cifras que incluso se han entregado y están plasmadas en ese comunicado por parte de EMSANAR, cuenta con más de 742,000 afiliados en el Valle del Cauca, 552,000 en Nariño, 173.000 en Putumayo y 83.238 en Cauca. Esta población que mencionan también desde la entidad, pues sería potencialmente atendida ya, es decir, la mayoría requieren atención especializada ahí en el Hospital Universitario del Valle, y por eso la importancia que en Sanar se empiece a poner al día con esta deuda y que puedan por lo menos llegar a un acuerdo y seguirle prestando la atención, como lo mencionaban, de alta complejidad a muchos pacientes, sobre todo en las zonas más apartadas.
2: 12:44, y en tecnología, Harold nos cuenta cómo saber si un mensaje de texto es spam antes de abrirlo, los cuidados que se debe tener.
1: Carlos, pues así como sucede con las llamadas falsas, los mensajes de texto también son una vía de ataque para que un remitente desconocido envíe alertas, amenazas o promesas de ofertas tentadoras buscando información y dinero de los usuarios. Este método es conocido como smishing y es clave entender cómo funciona para evitar abrir este tipo de mensajes, de links o instrucciones que pongan en riesgo datos personales mediante una técnica que es difícil de identificar. Los mensajes de texto fraudulentos suelen compartir ciertos patrones. El primero es la urgencia, es decir, la mayoría de esos mensajes buscan provocar una reacción apresurada. Frases como "su cuenta ha sido bloqueada", "última oportunidad" o "evite el corte de su servicio" buscan que el usuario actúe sin pensar. Otra señal es la oferta de premios o beneficios exagerados, como "ha ganado un bono de compra" o "solo por hoy 50% de descuento". Son esos ganchos que utilizan los delincuentes. En muchos casos, los mensajes incluyen enlaces desconocidos o abreviados que dirigen a sitios web falsos. Estos portales imitan a la perfección los colores, también los logos y tipografías de bancos, empresas de servicios o tiendas en línea. El objetivo es que el usuario ingrese sus datos personales, contraseñas o también información bancaria que luego será utilizada para cometer fraudes o robos de identidad. Las alertas bancarias son especialmente peligrosas. Un mensaje de texto puede indicar un acceso sospechoso o un cobro no autorizado, generando miedo y ansiedad. El mensaje suele incluir un enlace para verificar o confirmar la información, pero en realidad dirige a un sitio falso cuyo único propósito es capturar datos sensibles. La primera recomendación es no abrir ningún o nunca enlaces incluidos en mensajes de remitentes desconocidos o con redacción sospechosa. Si este mensaje informa sobre un supuesto problema con una cuenta, una compra, una reserva, lo mejor es cerrar este mensaje y consultar directamente con la entidad a través de sus canales oficiales, como la aplicación móvil o el número de atención al cliente, Carlos.
2: Ahí está. Y esos mensajes que llegan a veces en el que le anuncian premios, ¿no? Que usted no ha comprado la rifa y ya le están otorgando el premio.
1: Sí.
2: Y la gente cree.
1: Y Carlos, recordemos que incluso ese tema lo tocamos durante elecciones, ¿recuerda? Sí. Que decía ese mensaje de texto: usted ha sido nombrado o elegido como jurado de votación. Y eran precisamente muchas veces este tipo de anuncios falsos para, por supuesto, aprovecharlos y robar a la gente.
2: Le escriben también: usted ha sido seleccionado para el trabajo al que aspiraba y usted ni trabajo está buscando. Pero hay gente que le da la curiosidad y ingresa, y ahí es donde llegan las estafas. ¿Para qué? Entonces lo tengan en cuenta. 12:47.
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3: Al cierre hablamos de esas personas que les gusta estar siempre al hilo con esos récords mundiales y les gusta competir y demás. Y es que hoy ha estado la prensa hablando de un atleta chino que rompió el récord mundial de velocidad al cruzar una cuerda floja suspendida a 66 pies de altura. Y ustedes me corrigen si son un poco más de 20 metros. En solo 23 segundos durante un campeonato mundial de Highland en Suiza. Este atleta, que es un acróbata, ese video no sé, pero da vértigo. Si, no sé si a ustedes les gustan las alturas, pero es increíble. No. Pues conmigo no la da la altura, es unos 50 y como usted lo dice.
2: No, las alturas.
3: Un acróbata, les mencionaba, que de origen chino rompió ese récord y ha sido tendencia también mundial. porque ha sorprendido a los jueces. Y es que, mire, mientras el compañero va por esa cuerda bien desconcentrado, se cae y demás, este caballerísimo corre muy rápido, 23 segundos exactos para completar ese recorrido, le reitero, a más de 20 metros en el aire, altura sobre una montaña, una zona montañosa en Suiza, en ese campeonato mundial donde participaron además 41 atletas de talla internacional en modalidades de velocidad y estilo libre. Pero es que lo increíble de esto es la concentración que se tiene que tener para lograr esos retos, en este caso ahí en la altura.
2: Pues mire lo que sucede. Y hablando de cuerdas, mire que había una vez una cuerda que le dice a la otra, vamos a hacer ejercicio, y una cuerda saltaba, jugaba, y la otra no hacía ejercicio. La otra saltaba y hacía 60 abdominales, la otra hacía una, la otra llegaba y hacía 100 flexiones de pecho, la otra solo hacía dos. ¿Sabe por qué?
3: Ajá.
2: Porque era una cuerda floja. Cerramos con música.

Finalmente presentamos a Gilda y Di Capo, una que no en sus voces, con la canción Yo te elijo. Este es un bolero contemporáneo que celebra la complicidad, la permanencia y la decisión de seguir eligiendo a esa persona cada día.

con una interpretación bastante emotiva. Esta colaboración entre dos talentos ecuatorianos cuenta con una producción actual, delicada y bastante emocional, que acerca el bolero a las nuevas generaciones.

Esta canción ya está disponible en todas las plataformas y ya empieza a generar conversación en redes por su frescura y autenticidad. Si hay alguien que elegirías hoy, mañana y todos los días, esta canción merece una dedicatoria.

De esta manera llegamos al final de Al Instante por hoy. A nuestros oyentes, como siempre, gracias por la sintonía, gracias por elegirnos y nos escuchamos mañana.

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0: cuento corto. Había una vez un hombre joven que estaba muy celoso de una joven muchacha bastante voluble. Un día le dijo: tus ojos miran a todo el mundo. Entonces le arrancó los ojos. Después le dijo: con tus manos puedes hacer gestos de invitación. Y le cortó las manos. Todavía puede hablar con otros, pensó, y le extirpó la lengua. Luego, para impedirle sonreír a los eventuales admiradores.
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2: Amigos, ¿qué tal? Saludo cordial, bienvenidos al Pulso del Fútbol. Hoy martes 28 de julio del año 2026. La frase del día. Hay quienes se consideran perfectos, pero es solo porque exigen menos de sí mismos. Germán Hayes. Don Steven Arce, lo veo con una camiseta muy bonita. ¿Cómo le ha ido?
3: Muchas gracias, querido César Augusto. De Gales. No hay mucho fútbol en Gales.
2: Y no muchos en Colombia compran camisetas de Gales.
3: No, pero pues había que aprovechar la oportunidad del Mundial para que
2: ¿Era una ganga o simplemente la encontró?
3: No, me gustó, me pareció una camiseta bonita. No hay mucho fútbol, pero lo que sí tiene Gales son camisetas muy bonitas.
2: Muy bonita, una camiseta. Los ingleses, los británicos siempre han tenido muy buenas camisetas.
3: Como muy clásica, muy retro.
2: Sí, sí, Escocia. Sí.
3: ¿Cuál es el jugador
2: Inglaterra.
3: De
2: Inglaterra?
3: ¿Cuál es el jugador de Gales más grande que usted haya visto? El más espectacular.
2: El del Real Madrid.
3: ¿Cuál? ¿Gareth Bale?
2: Gareth Bale.
3: Yo me quedo con Ryan Giggs, por ejemplo.
2: Ah, bueno, no. Ryan Giggs fue
3: fantástico.
2: Súper espectacular. Y creo que es el jugador histórico más reconocido en el fútbol de Gales.
3: Sí, señor.
2: Bueno, don Steven, tremendo escándalo. Armó Alberto Suárez en un break.
3: Sí, el podcast de...
2: El podcast de Nicolás, de Nicolás, sí. Efectivamente, un podcast muy bueno, extraordinario. Tuve la posibilidad de estar ahí en algún momento.
3: Sí, la vi
2: muy chévere,
3: capítulo.
2: Muy chévere, lo hacen bien, además llevan más de 100 capítulos, muy, muy bonito chévere, podcast. Sí. Y volvió a armar un escándalo grande, yo diría que con una intención sana, de sacar un poco en limpio a John Hader Durán tras lo que sucedió aquel 7 de julio, cuando Colombia empató con Perú 0-0.
3: Último partido de John Hader Durán en selección, nunca más volvió.
2: No, nunca más volvió, aunque quedó incluido en la lista de 55, que era además como un principio de recuperación del jugador y del rescate de un jugador que se estaba medio perdiendo por una serie de escándalos y de malos comportamientos y de actuaciones que no eran las más recomendables en los diferentes equipos donde jugaba. Alberto Suárez da una declaración, repito, tratando, pienso yo, de suavizar la cosa con Durán.
3: Sí, porque
2: en la selección
3: Colombia. La gente tiene en su cabeza y en su imaginario que pasó algo ese día. Y que ese día hubo golpes entre jugadores, algunos jugadores, y John Hader Durán. Y que además hubo una afectación indirecta, no directa, indirecta, hacia el técnico Lorenzo. Entonces, él quiso, matizar, darle contexto a ese supuesto hecho que ya Lorenzo y otros han negado.
2: Mire, desde anoche cuando Luisa me mandó el short del audio y el video de Alberto Suárez, me di a la tarea de seguir investigando sobre el tema. Ya lo había hecho hace, eso fue cuánto, hace un año, ¿no?
3: Sí, más o menos.
2: Hace un año más o menos, un poco más de un año. Ya me había dado a la tarea de investigar, conocí dos, tres opiniones de gente que estaba ahí. En el camerino de Colombia había 40 personas. 40 personas. Estaban los 26 jugadores, estaba el cuerpo técnico del equipo colombiano, estaban directivos y funcionarios de la Federación Colombiana de Fútbol. 40 personas. Tengo el testimonio de esas tres personas que consulté hace un año. Pero me di a la tarea de consultar otras cuatro completamente independientes, incluyendo dos jugadores de fútbol de la Selección Colombia. Ojo pues, dos jugadores de fútbol. Y todos niegan lo que Alberto Suárez dice, le contó Durán. Pero para que podamos entender este tema, vamos a ponerlo en contexto. Y vamos a recordar qué pasó después del partido frente a la Selección del Perú, que se jugó mal y terminó 0-0. Uno entiende que lo más lógico era haber analizado el partido desde lo futbolístico, pero salió un trino de un colega, de un periodista, que armó el escándalo, todo el mundo lo tomó como cierto, lo difundió, y resulta que era completamente falso. El periodista es Paolo Arenas, y en su momento escribió en su cuenta de X lo siguiente: Durán se metió al camerino insultando y manoteando a los compañeros. Lorenzo luego ingresó, quiso calmar la situación y el mismo Durán lo agarró de la camiseta y lo zarandeó. James y Lerma intervinieron rápido. El 10 al suelo, Lerma sí frenó al 9. Es decir, él dice que hubo un forcejeo entre Lorenzo y Durán, que hubo una pelea de Durán con James, que James se fue al suelo y que tuvo que intervenir Lerma. Eso fue lo que en su momento se escribió y todo el mundo le dio difusión.
3: Y lo dio por hecho.
2: Y mucha gente lo dio por hecho, sí, y lo creyó. Posteriormente hablaron los protagonistas. Entre ellos, John Jader Durán. Esto fue lo que dijo John Jader Durán tras abandonar la concentración de Colombia y ser preguntado por el hecho.
4: Ninguna, la verdad. Nadie, no hablo con nadie adentro. La verdad pienso que también tienen que parar un poco, porque está bien decir cosas dentro del campo, pero ya inventar fuera no me parece que sea lo más adecuado. Entonces el periodista que tuvo el pensamiento o la imagen de salir a decir esto, que tenga la misma claridad de salir a decir que no es verdad, porque no es bueno acusar a personas que estamos haciendo un trabajo por cosas que él pensó o se imaginó. Nadie quiere empatar, nadie quiere perder, todos queremos ganar, pero tampoco hay que inventar un poco más de lo que pasa, porque nadie aquí pelea con nadie, somos un grupo de compañeros, estamos aquí por el país y no hay necesidad tampoco de hacer eso.
3: Desmentido completamente.
2: Eso fue lo que dijo Durán y lo desmintió completamente. Luego le preguntaron a James Rodríguez en el vestuario también tras lo sucedido y esto dijo James Rodríguez.
5: Se habla de una discusión en el camerino con algunos jugadores. Se dice a través de las redes también. ¿Qué decir de eso? ¿Hubo algún inconveniente entre ustedes?
6: No, es falso, es falso. Todo lo que se ha dicho y todo lo que se dice es totalmente falso. Yo creo que al contrario, yo creo que tenemos que estar unidos todos y dejar de meter, bueno, como se dice, tanta mierda, ¿no?
2: Bueno, eso fue lo que dijo James, desmintiendo también la situación. Lo desmiente públicamente después Ramón Yesurún, el presidente de la federación, y el propio técnico Néstor Lorenzo, y luego lo desmienten otros jugadores. Lo desmintió Lerma, lo desmintió Davinson. Hay varios jugadores que desmienten lo sucedido. Recurrí a varias de las informaciones periodísticas de la época, 6 de junio del año 2025. Y tomo una, la de NTN 24. NTN 24 dice lo siguiente. Según han informado los periodistas Paolo Arenas y Carlos Antonio Vélez, tras el final del juego en el que la tricolor empató con Perú, algunos jugadores se vieron involucrados en una pelea en el vestuario. El protagonista de todo, John Jader Durán, quien según las versiones habría discutido fuertemente con el entrenador de la Selección Colombia y sus compañeros James Rodríguez y Jefferson Lerma. De acuerdo con Arenas, Durán ingresó al camerino insultando y manoteando y relatan lo que sucedió y lo que escribió Paolo Arenas en el Trino. En la intervención, James habría terminado en el suelo, mientras que el jugador del Crystal Palace habría golpeado al joven futbolista. Carlos Antonio Vélez aseguró que una pelea en el vestuario y el cabaret en el que se ha convertido el hotel de concentración. Eso quedó así, y todo el mundo sí, pasó algo, pero la verdad es que, por lo que averiguamos en su momento, lo que pasó, sí, una discusión con Durán, pero no hubo ni golpes, nadie se fue al piso, y menos una pelea, pues, a trompada limpia, como algunos periodistas trataron de manifestarlo. Ayer, en un break, Alberto Suárez dijo lo siguiente.
7: Él lo acusan de un evento en el camerino que yo le dije la última vez que vino, hace como mes y medio, le dije, ¿eso es cierto? Me dijo, no. Es cierto que yo tenía agarrado a un compañero haciéndole un reclamo y el técnico me dijo, y el profe me agarró por detrás, pero yo no sabía que era el profe y yo volé en los brazos para quitármelo de encima porque no me sentía bien que me agarrara. Ajá. Y era el profe y claro, el profe cayó.
8: Pero no era...
7: Pero no ha sacado un revólver a nadie, no han cogido haciendo disparos.
2: Bueno, aquí hay dos cosas. Lo primero es que según la declaración de Alberto Suárez, si lo que le dijo Durán es cierto, pues no pasó nada. Simplemente una discusión, manoteó.
3: No, y... pero sí, pasó algo que...
2: Bueno, por eso, pero una discusión...
3: Sí pasó algo que se había negado.
2: Pero no fueron...
3: Y es que al técnico de Colombia sí hubo un empujón indirecto, como dije, indirecto, porque él no sabía que era el profe el que estaba detrás de él.
2: Sí.
3: Y también fue un poco, como dice Alberto, tratando de quitárselo de encima.
2: Lo
3: y
2: tumbó.
3: Que él se cae.
2: Por eso, eso es lo primero que dice Durán. Y lo segundo, es que resulta que por las averiguaciones que he hecho con personas que estuvieron ahí, que las aumenté de ayer a hoy, eso no pasó. No cayó Lorenzo, ni el tema fue cómo, supuestamente, John Jader Durán se lo dice al técnico Alberto Suárez.
3: Me cuesta creer eso.
2: Sí, pero
3: yo no creo que Alberto Suárez tenga necesidad de ir a una entrevista a inventarse cosas.
2: Pero mire, esto solo lo resuelve.
3: Mucho más que él tiene una relación muy cercana con Durán.
2: Sí, pero lo había criticado a Durán.
3: Sí, él lo criticó hace como 6 meses.
2: Sí, pero a ver, más allá de eso, Steven, aquí hay un tema que es mucho más complicado, porque es que con la gente que hablé, incluso con un jugador de la Selección Colombia, me decía, es muy grave, si eso es cierto, si eso lo dijo Durán, realmente es muy grave, porque está metiendo una mentira, repito, si es cierto lo que según Alberto Suárez le dijo John Jader Durán, está metiendo una mentira donde involucra al director técnico y eso no pasó. Eso
3: ahora,
2: no sucedió.
3: Partamos
2: no
3: de la
2: cayó
3: base.
2: Lorenzo. Ahora, ni nadie lo empujó,
3: de la base, César,
2: ni lo golpeó.
3: Partamos de la base que en un camerino pasan este tipo de situaciones. No que el técnico le caiga, ¿no? No, pero que los jugadores entre ellos se increpen un poco.
2: Ah, no, eso pasa permanentemente.
3: Eso pasa mucho.
2: Después de cada derrota, bueno, hay una discusión.
3: Yo le quiero recordar que
2: después de cada derrota,
3: Florentino Pérez, hace un mes y medio, 2 meses, dijo que él, durante toda su presidencia, que ya lleva muchos años en ella, ha visto año a año pelea entre los jugadores.
2: Siempre
3: que lo
2: pasa.
3: Raro sería que no se pelearan.
2: Claro, eso es normal, eso es absolutamente normal.
3: Sí...
2: Y hay discusiones, lo que no puede haber es puños.
3: No,
2: y
3: recuerdo.
2: Golpes como se dijo inicialmente.
3: Por
2: que
3: ahora,
2: había habido una pelea.
3: Lo que sí sería reprochable, aunque pues el señor Suárez dice que fue sin querer queriendo, es que el técnico
2: no, pero ¿cómo que sin querer queriendo? ¿Usted pues, cree que Durán, si lo que dice, según Suárez, se lo dijo, fue sin querer queriendo?
3: Pues es que él
2: sin
3: dice
2: querer
3: que
2: empujarlo, pero queriendo empujarlo.
3: Pero es que él dice que estaba de espaldas.
2: No, pero a ver, aquí hay un tema que es mucho más complicado. Y es que la gente que estuvo presente en el acto dice que lo que afirma Alberto Suárez le contó Durán no es cierto. Entonces quedaría Durán como mentiroso. Y si Durán está diciendo una mentira, ahí sí la situación en Selección Colombia se le complica demasiado. Mire, cuando Durán estaba en el Aston Villa, no sé si usted lo recuerda, salió un video donde se hablaba exactamente de lo mismo, de que John Jader Durán había agredido a una Emery, ¿se acuerdan?
3: Sí, me acuerdo.
2: Salió un video, el video lo publicaron, se armó un escándalo.
3: Pero el video no mostraba
2: mucho. El video no mostraba mucho, pero los medios británicos, los medios ingleses, hablaban del video donde Durán mostraba su disgusto con el entrenador y hablaban de que lo había golpeado. Y resulta que eso tampoco sucedió. Eso nunca se pudo comprobar, nunca se pudo establecer. El tema pasó normal y el técnico siguió utilizando a John Jader Durán en la formación del Aston Villa. Lo que sí me preocupa es que sigamos con chismes, sigamos con mentiras. Mire, después de la eliminación de Colombia en el Mundial, un periodista, colega nuestro, salió con una información que es absolutamente errada y mentirosa, completamente mentirosa, y no lo quiero mencionar como para no ir mucho más allá, que había conflicto en la selección, que se partió, que hubo enfrentamientos, que lo uno, que lo otro, y eso no sucedió.
3: Ahora, si
2: hubo
3: eso,
2: tristeza enorme en el
3: ahora,
2: camerino.
3: Si eso sucedió, fue un hecho mitad, por supuesto, provocado por Durán, mitad accidental. Tampoco me parece el escándalo de la vida, pues, si hubiera sucedido, no me parece tampoco el escándalo más tenaz de la vida.
2: Si sucedió como lo contó Suárez,
3: pues debieron haberlo aclarado.
2: Una cosa normal. Ahora, si
3: porque
2: sucedió,
3: es que, si no se aclara, termina pasando esto.
2: Pero ¿sabe qué pasó, Steven?
3: Que hay verdades a medias, termina todo el mundo haciendo conjeturas, y ahí es donde viene lo que usted dice, el chisme.
2: No, y la deformación de los hechos.
3: Pero de entrada, me parece también complicado decirle a Alberto Suárez que no tiene ninguna razón.
2: Nadie le está diciendo a Alberto Suárez que no tiene razón. Estamos diciendo que si lo que le contó Durán es cierto, el problema es de Durán.
3: Ah, bueno.
2: Porque todo el mundo dice, los que hemos consultado, que eso no pasó así. Ahora, yo estoy de acuerdo con usted. Si hubiera sido como lo cuenta Alberto, como según él se lo contó Durán, pues lo más fácil hubiera sido contarlo como sucedió.
3: Claro.
2: Y chao, y no hubiera pasado nada.
3: Fue un accidente.
2: Se echó para atrás Durán, tumbó al entrenador y cayó. Pero resulta es que el entrenador no cayó. Y en ningún momento el tema pasó más allá del reclamo y la protesta y el enfrentamiento que tuvo Durán con un jugador y se metió un tercero.
3: Si hubo un enfrentamiento entre jugadores y el entrenador nunca pasó, ¿A dónde meten al entrenador en ese?
2: No,
3: en
2: por
3: ese
2: eso. Bochincho. Ahora, lo que pasa es que aquí, queriendo hacer más, de pronto se hizo menos. Yo entiendo que la declaración de Alberto Suárez es protegiendo un poco a John Jader Durán, pero si lo que Durán, supuestamente, y por lo que dijo Suárez, se lo dijo y es mentira, pues el tema se complica. Ahí sí se vuelve mucho más grave. Porque uno no puede salir públicamente o con amigos o con terceros a decir cosas que no sucedieron y que involucran a una persona como el entrenador de la Selección Colombia. Muy triste que pasen estas cosas y que sigamos recabando en un tema que no debió pasar más allá de lo que realmente sucedió. Así se haya agrandado a través de un trino, a través de comentarios, y que algunos activistas del micrófono hayan tratado de aprovechar para generar caos y conflicto en la Selección Colombia cuando no ha sucedido. Pero bueno, pasan esas cosas, don Steven, y habrá que ver qué sucede.
3: Ahora, aquí
2: solo hay una cosa que hay que hacer, y es preguntarle a Durán si le dijo eso a Alberto Suárez.
3: Ahora, yo también los invito a que también dejemos de darle tanto drama a las cosas que no merecen el drama.
2: Sí, está bien.
3: Es decir, si pasó, ok, si no pasó, ok, ya eso pasó hace año y pedazo. Esperemos que Durán se comporte esta vez como profesional en Benfica. Si hay que llamarlo por méritos deportivos, se llama, si no, pues no. Pero sigamos, porque es que qué drama, que si pasó, que no pasó, que esto.
2: Sí, no, ese tema ya hay que abandonarlo. Es que abandonarlo, pero hay que preguntarle a Durán.
3: No, sí.
2: Si le dijo lo que dice Alberto Suárez, le dijo. Porque se revivió el tema.
3: Y también a las directivas del fútbol, tranquilo, esto no le quita prestigio al fútbol colombiano. No, son cosas, como digo, el señor Florentino Pérez, el dirigente más importante del mundo, creo yo.
2: Sí, incluso.
3: No sé si más que Infantino, pero el presidente del Real Madrid.
2: Pero sí, a nivel de clubes es el más importante.
3: Presidente del Real Madrid. Ese señor dijo, toda mi vida he visto peleas entre jugadores. Mire, y lo raro es que no pasara. Fue cuando ocurrió lo de Valverde con Tchouaméni.
2: Sí. ¿Qué pasó?
3: Y
2: que se empujaron.
3: Usted no vio aquí la raja en la...
2: Se empujaron y cayó Tchouaméni. Y se rompió.
3: Ahora, yo no estoy promoviendo la violencia en el fútbol, ¿no? Por si acaso tampoco.
2: Sí, no.
3: Pero que
2: no hay que entenderlo mal.
3: Estoy diciendo que pasa.
2: Pero mire,
3: no que debería pasar.
2: Steven, yo les conté aquí, se los conté en algún momento en El Pulso, que transmití en vivo y en directo en un entrenamiento antes del partido frente a Suiza de la Selección Colombia en los Estados Unidos, una pelea a golpes. Jab de izquierda, jab de derecha, gancho de izquierda, gancho de derecha. Entre Harold Lozano y Freddy Rincón. La transmití en vivo para Caracol, en directo. A los dos días estaban juntos. Harold Lozano fue titular en el partido siguiente, metió uno de los goles, el otro fue de Carepa Gaviria frente a la selección de Suiza, y después los dos estuvieron en el campeonato mundial de 1992.
3: Sí, pasa.
2: O sea que,
3: y pasa,
2: sucede,
3: o sea,
2: pasa.
3: A mí me contaron una cosa de un equipo de ciclismo. O sea, pasa en el ciclismo.
2: No, pero usted no lo vio. En la serie de Movistar. En la serie de Movistar con Nairo Quintana, lo que pasó con.
3: Sí, claro, con. ¡Ay, se me fue!
2: ¿Cómo se llama?
3: Valverde, sino.
2: No, con Valverde.
3: Bueno, con Valverde hubo conflictos, pero también con otras.
2: Sí, hubo varios conflictos. Eso pasa en todas partes. Y lo mejor es echarle tierra.
3: Pero es normal.
2: Eso sí hay que preguntarle a Durán.
3: Los seres humanos tenemos momentos donde tenemos conflictos y se resuelven.
2: Sí, de acuerdo. Hay que preguntarle a Durán y seguir adelante, porque estamos en una nueva vida, en un nuevo proceso de selección.
3: De acuerdo. Oiga, me deja invitar a la gente al canal de YouTube de
2: Pero por supuesto.
3: Radio, porque es que ya que llegó César Augusto, tenemos corrientazo pendiente.
2: Tenemos corrientazo pendiente, entre otras cosas, no hay ganador todavía.
3: No, pero lo vamos a sacar este mes.
2: Lo vamos a sacar, vamos a
3: Pero estar. Tenemos que ponernos al día en la polla.
2: Sí, pero ya nos vamos a poner con la próxima jornada.
3: ¿Qué,
2: jornada
3: ¿qué es el y... corrientazo para los que están llegando? Sí. César Augusto, yo, vamos a un restaurante con usted, fiel oyente, o la audiencia también, video del Pulso del Fútbol. ¿Qué tiene que hacer? Ingrese al canal de YouTube de Caracol Radio y diga, quiero ir al corrientazo del
2: Pulso. Oye, es un planazo, es un plan.
3: Uy, el último en Kennedy fue muy bueno.
2: El último de Fafá.
3: En Kennedy,
2: en
3: allá
2: Don Jorge.
3: En Don Jorge, echando chicharrón, morcilla.
2: No, por Dios, un sitio maravilloso. Bueno, una pausa y seguiremos en el Pulso.
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3: 1:21.
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3: Bueno, con Mapei, ¿quién tuvo la solución? Vamos a leer correos porque ayer nos quedamos cortos en los correos.
4: Sí, señor.
3: Pero hay varias noticias. Primero, el Bayern Múnich, a través de su director ejecutivo, que se llama Jan-Christian Dresen, que fue el que llevó, el que hace el contrato de Lucho Díaz al Bayern Múnich, desmintió que el jugador se fuera para el fútbol de Arabia.
4: No desmintió la oferta, pero dijo...
3: No, la oferta existe.
4: Nosotros seríamos muy tontos si dejamos ir a Luis Díaz. El tema que a mí me preocupó de entrada es que, según las fuentes, Luis Díaz estaría dispuesto a aceptar la oferta. Si el club no la acepta, ok, entonces no habrá negociación. Pero si el club abre la puerta, ya no la abrió, Luis Díaz, ¿cómo así que Luis Díaz?
3: No, pero Luis Díaz,
4: para
3: no, Luis Díaz tiene contrato hasta el 2029, le dieron las garantías que él pidió, se gana un buen sueldo en el Bayern Múnich y tiene que respetar el contrato. Eso no es que me ofrecieron de allá y entonces me voy porque me van a duplicar el sueldo. Eso puede que pase aquí en Colombia, pero en Europa no pasa.
4: Pero también ha pasado. El señor Mbappé tenía contrato vigente con el PSG y se fue al Real Madrid.
3: Sí, pero
4: ¿por qué? Porque entró en una huelga de
3: pero se fue seis meses antes y en este momento hay una demanda de cientos de miles de millones de dólares.
4: Pero las dos primeras las ganó Mbappé.
3: Las ganó Mbappé, pero siguen las demandas. El América de México, que es el equipo más fuerte de México, que entre otras cosas está a punto de ser vendido a Kraft en el 51%. Esto es de la familia Azcárraga.
4: La empresa
3: Televisa
4: y la empresa norteamericana, quienes van a adquirir al América de México, serían norteamericanos.
3: Sí, norteamericanos, y tienen inversiones en clubes de la MLS.
4: Sí, señor. De la MLS y también del béisbol.
3: Y de la NFL también.
4: Bueno.
3: Bueno, Oscar Perea, que tiene 20 años, será refuerzo y llevará el número 22 en la camiseta. Zinedine Zidane fue presentado y anunciado como técnico de la selección francesa. Ya se sabía la noticia, se conocía desde febrero de este año. Manifestó el presidente de la Federación de Francia, que vienen conversando desde enero, y dijo el presidente...
4: Es más, todavía más viejo.
3: Puede ser más viejo.
4: Porque a Zidane le ofrecieron nuevamente el Real Madrid antes, y dijo no, muchas gracias, yo estoy casado con la idea de dirigir Francia.
3: Oiga, llevaba 5 años sin dirigir.
4: Claro, y le ofrecieron el Manchester United hace año y medio, y dijo no, yo voy a dirigir Francia.
3: Sí, eso estaba muy cocinado.
4: Estaba cocinado.
3: Además dijo el presidente, hablé con él y me dijo, presidente, yo sé ganar.
4: No, pues claro, él sabe ganar. Además me parece interesante que sea un técnico de selección porque él es muy buen. Si algo sabe hacer Zidane es gestionar grandes talentos. Me parece que sabe lidiar con egos. Y en Francia debe haber uno que otro ego, ¿no?
3: No, eso debe ser complicadísimo el camerino de Francia. Ahora, yo le pregunto a usted una cosa. Si a un equipo como Colombia le hubieran hecho 6 goles en el campeonato del mundo, ¿qué estaríamos diciendo hoy aquí? Porque es que a Francia le hicieron 6 goles.
4: Sí, pero no, ellos son campeones.
3: 6 goles, claro. Por el tercer lugar, 6 goles y perdieron el partido.
4: Pero ¿por qué el paralelismo?
3: Ya se iba.
4: Pero venga, entonces era gusto. ¿Por qué siempre el paralelismo con Colombia?
3: Por lo que usted dice. No, por lo que usted dijo en el tema.
4: Usted me regaña porque yo hablo de Lorenzo.
3: No, lo que pasa es que ya no hay que hablar de Lorenzo. Pero mire, pero ¿sabe qué? Por lo que usted dijo en el tema de Durán, no trascendentalicemos las cosas. Perdieron 6-4 y sí, ¿qué? Sí,
4: no, pues,
3: perdieron un partido.
4: No, pues se fue el técnico. Y no,
3: sí,
4: pues,
3: pero ya estaba anunciado que se iba.
4: Pero donde no
3: estaba
4: hubiera,
3: anunciado hace 2 años.
4: Donde no hubiera estado anunciado, se va.
3: No, creo.
4: Lo votan.
3: No creo.
4: Lo votan.
3: No creo. A un técnico que ha sido campeón y subcampeón del mundo, no lo votan tan fácil.
4: Ah, pues yo le digo, Gareth Southgate.
3: Lo que pasa es que usted sí es feliz sacando técnicos.
4: Gareth Southgate, el que estaba en Inglaterra, fue subcampeón de Europa. Y lucharon.
3: Sí, pero una cosa es ser subcampeón de Europa y otra campeón y subcampeón del mundo.

0: para
1: y con
0: afuera.
1: Una selección que siempre jugó bien.
0: Pero Gareth Southgate fue tercero también, no, tercero, no, cuarto de un mundial.
1: No, cuarto de un mundial y con un equipo que esperaban que fuera campeón. Sí, entre... y que se cayó. Cuando César. Enfrentó a Colombia, ese equipo estaba disparado. César. Y enfrentó a Colombia y pum, se enterró.
0: Entre ser tercero y cuarto de un mundial hay una diferencia tan bajita, tan bajita.
1: Hay $2 millones en premios.
0: Ah, pues sí, pero deportivamente hablando, pues
1: sí, pero es mejor ser tercero que cuartos. Cuando usted pierde la semifinal y pierde el tercer lugar y le meten seis,
0: pero para ser Francia,
1: porque había renunciado.
0: Para ser Francia es igual de humillante.
1: Bueno, tercero que cuarto. Roberto Mancini aceptó ser el entrenador de la selección de Italia.
0: Es buen entrenador.
1: El presidente Giovanni Malagò dijo que era el candidato, que lo de Andrea Pirlo no se dio por el tema de que tenía un contrato con una casa de apuestas.
0: Y por eso se fue Maldini, que era el director deportivo. Entonces ahorita llega Ranieri como director deportivo.
1: El amigo de James.
0: El histórico técnico, pero con él le fue bien.
1: Pero lo apretó.
0: Sí, el histórico técnico que ganó la Premier League con el Leicester y luego pues se pensionó como entrenador. Es un señor que sabe mucho de fútbol, ni más faltaba, y me parece que es mucho mejor entrenador Maldini que Andrea Pirlo. Es que Pirlo que ha hecho como entrenador muy poquito.
1: Sí, Pirlo no tiene una trayectoria de entrenador, pero es lo mismo que había hecho Scaloni de entrenador. Nada, que ha hecho De La Fuente como entrenador muy poquito.
0: No, como comer libro también tiene su mérito, ¿no? Ser un tipo que enseña. Eso,
1: pero como aquí dicen que es que tiene que tener experiencia y tiene que ser ganador y tiene que ser técnico de élite para dirigir a
0: Colombia. Lo que pasa es que cuando usted no tiene, mire, esto es como cuando me decía el Tino, que cuando él entró la primera vez a jugar en la selección, él hizo gol en la selección. Es lo mismo con los técnicos. Estos dos, De La Fuente y el señor Scaloni, en su primer mundial fueron campeones del mundo.
1: Por eso. Entonces, eso no quiere decir eso que haya tener muchos títulos o mucho recorrido. Hay que ser buen entrenador y punto.
0: Si usted es primíparo,
1: y tener un dirigente que cree en uno como buen entrenador.
0: Pero si usted es primíparo y le va horrible, pues entonces ahí no hay ninguna anécdota, ninguna moraleja. Chao, se fue y se va porque no tenía experiencia.
1: ¿Cómo le fue a Lucas González en sus primeras intervenciones como entrenador?
0: Bien.
1: Yo creo que mal.
0: Uf, qué mal. A ver, récord de puntos con Águilas Doradas. En América terminó puntos. Siendo primero en el todos contra todos. Ah, le fue muy mal en la final, sí, es cierto, pero usted dice que hay que rescatar otras cosas que no sean solo los
1: por
0: títulos.
1: Eso. A mí no me importa que al señor le haya ido mal. A mí no me importa que el señor haya fracasado en Argentina. A mí no me importa que no haya llevado a la América a las finales. Es buen entrenador.
0: Merece
1: tener una oportunidad. ¿Por qué? Porque detrás hay un directivo que es consciente de que es buen entrenador y que lo pueden nombrar.
0: Pero ¿cuál consciente?
1: Pero ese cuenta de que cuál es la hoja de vida.
0: Julio y Marcelo lo echaron a los 6 meses.
1: Ah, bueno, pero ¿por qué lo contrataron? Porque eran conscientes. No, lo echaron porque es que la presión de la hinchada.
0: A Lucas no lo echaron para presión de la hinchada.
1: A los hinchas les encanta sacar los técnicos.
0: A los hinchas les encanta
1: que haya revolcón en los equipos. Mira, de Millonarios, hombre. Yo no había visto las pancartas de Millonarios en el partido contra el Bucaramanga. Primer partido y ya hay pancartas de que fuera la directiva, de que fuera los jugadores, de que no sé qué.
0: Pero venga, estábamos en América y Lucas. La misma Marcela Gómez dice que no fue por presión de ninguna hinchada.
1: Eso dice ella.
0: No, que es porque había diferencias entre lo que ella pretendía deportivamente para el América y lo que él daba en América.
1: Pero yo le digo
0: eso dijo Marcela Gómez,
1: El perfil que tiene Tulio Gómez como dirigente es que si el técnico no rinde rapidito, lo saca. Porque el América cambia de técnico rapidito.
0: Pero en 6 meses... Este tipo lo echaron simplemente porque a Marcelo le gustaba y a Tulio no le gustaba. Y chao.
1: Sí, pero llegó porque les encantaba.
0: Ah, pero pues luego ya no.
1: Bueno, Steven, pero oiga, lo de Millonarios sí es una... Hombre, esperen un poquito, está comenzando el campeonato, hay que apoyar, hay que respaldar. Además, la inversión...
0: Pero yo veo la hinchada comprometida.
1: No, hay un sector de la hinchada comprometida, sí, y hay un sector confiando, apoyando, eso está
0: ahora
1: bien.
0: Que...
1: Pero hay otros 20 o 30 que tienen toda la libertad y la posibilidad de protestar, pero esas pancartas contra los jugadores... El jugador entra presionado al campo.
0: Ah, pero es bueno porque aparte
1: contra los jugadores por Dios.
0: También. A ver, hay unas críticas en el partido o al partido, como de pronto los cambios.
1: Aquí las hicimos. Ayer las hicimos.
0: Que son netamente futbolísticas. Pero de ahí a tirar mala leche y mala vibra desde la fecha 1 es un verdadero absurdo.
1: Y un dato para corregir: se equivocó Enrique Camacho en la conferencia de prensa. No son 16 mil millones la inversión de Millonarios este año.
0: ¿Ah, no?
1: En este medio año. 20 mil millones la inversión.
0: Ah, caramba.
1: Ahí vi discriminado uno por uno. Fabián Bustos pidió 5 jugadores.
0: Yo creo que ningún equipo
1: le trajeron 7
0: en un semestre, ha hecho esa inversión recientemente, ¿sí?
1: No creería, no. Pero el América, cuando Quintero hizo una inversión grande.
0: Ah,
1: pero no,
0: pero
1: llegó. Es que 20 mil millones, estamos hablando de 6 millones de dólares.
0: Sí.
1: 6 millones de dólares. Bueno, y antes de la pausa, para que nos metamos en otros temas. La International Board, Steven, y este sí es un escándalo chévere, admite que la expulsión de Mbolo, jugador de Suiza anti-Argentina, fue un error arbitral. Uh-huh. Contemos qué fue lo que pasó con la expulsión de Mbolo. Resulta que Paredes supuestamente le comete una falta. El árbitro amonesta a Paredes. Luego interviene el VAR. Y en el VAR, por el video, se ve que Paredes no lo toca y que Mbolo se tira. Entonces, por el VAR, el árbitro le retira la tarjeta amarilla a Paredes y se la pone a Mbolo, que ya estaba amonestado, y se va del partido. Y por ese detallito, por esa bobadita, Suiza tuvo que jugar 60 minutos con uno menos frente a la selección argentina. Yo le decía ayer, o ayer, creo que ayer le decía, hipotéticamente, si a Suiza no le echan a ese jugador, muy difícil que pierda frente a la selección argentina. 60 minutos contra los argentinos con uno menos. ¿Qué invoca la International Board?
0: Yo pensé que ya.
1: No, es que le voy a explicar por qué dice la International Board que fue un error. Porque yo no entendería por qué fue el error.
0: Sí, porque hasta donde yo vi.
1: Porque todos dijimos, fue acertada la decisión del árbitro.
0: Aplicable.
1: Pero, según explica la International Board, la circular número 34 dice: el VAR puede intervenir si se ha producido un error al identificar al futbolista amonestado, pero no puede utilizarse para revisar la infracción en sí. Es decir, el VAR tenía que haber llamado al árbitro. El árbitro le tenía que haber borrado la tarjeta amarilla a Paredes, pero en la jugada siguiente de la acción no podía intervenir. El árbitro no podía utilizar el VAR para sacarle.
0: Entonces, el error es de procedimiento.
1: El error es de.
0: Sí, de
1: pero
0: del
1: árbitro.
0: Del
1: árbitro.
0: Claro.
1: Del árbitro, porque el VAR supuestamente lo llama
0: es que
1: para identificación del jugador.
0: Ahora, al final, digamos, ¿se hizo justicia? Pues se hizo justicia a través del reglamento.
1: Sí, pero el Bolo no debió ser amonestado por el VAR.
0: Tuvo un error en el procedimiento. Que es grave. Los árbitros es gravísimo. Un error de procedimiento es más grave que cualquier otra cosa. Es más grave que echar mal a un jugador, es más grave que pitar un penal. Un error de procedimiento puede sacar a un árbitro de su carrera.
1: Bueno, el árbitro de la final ya renunció, ¿no?
0: Pero,
1: ya dijo, me voy y me
0: pero
1: voy feliz.
0: Pero renunció fue porque se va por la puerta grande.
1: Ah, sí, claro.
0: La final. Oiga, le cuento esto. Gustavo Puerta, con contrato en Racing, él tiene contrato hasta junio del 2029, estaría su equipo de trabajo presionando su salida. Está pidiendo que acepten la oferta que ha llegado desde Italia, particularmente el Bolonia.
1: Uy, le tengo una noticia.
0: Pero, amigo mío, 20 millones de euros es la cifra que están pidiendo por él después del Mundial. Estaba tasado un poquito menos antes del Mundial. Ahora dicen, por menos de 20 no se vende.
1: En 10 estaba tasado.
0: O sea, el doble. Que
1: el doble.
0: Vamos a ver si termina. A mí me gustaría en Italia, en el Bolonia, me parece mucho más importante que estar en un equipo que va a pelear descenso en España.
1: Sí, va a estar otra vez en la parte baja porque es difícil que Racing de Santander esté más arriba.
0: Como Benfica, que descartó a Davinson Sánchez porque llegaron a 28 millones de euros y pues ellos ya le han dicho al Como muchas gracias por 33.
1: Sí.
0: Si no lo vendieron por 33, menos por 28.
1: Por 28, claro. Pero Davinson puede cambiar de equipo porque está arriba en el mercado. Ya seguimos.

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3: Don José Torres pregunta, quiero saber si hay algún equipo en el mundo que haya salido campeón o ganador por ser el que más veces disparó a puerta. Solo queríamos un sexto partido, nada más. En medio de nuestra ignorancia, hay algo de sentido común. No íbamos a salir campeones del mundo. No, es que los datos no se dan porque esos datos quiere decir que el equipo con esos datos va a ser campeón. No, son datos simplemente. Jaime Hernández dice, la verdad Montero no es un arquero de nivel. Si fuera así, sería el arquero titular de la Selección Colombia. Lo que sucede es que los periodistas en Bogotá lo han endiosado, como endiosan a Daniel Ruiz y a otros tantos jugadores de la capital. Al final, no son nada internacionalmente. Yo a don Jaime le digo, Montero es un arquero de categoría. Y sí, se equivocó en el partido frente a Boca, pero eso no quiere decir que vaya a fracasar en Boca.
4: Ay, buen arquero.
3: Yo creo que le va a ir bien en Boca y va a demostrar. Lo que pasa es que Montero a veces es un poquito sobrador, por lo menos así era en Bogotá, y se confiaba.
4: No, y él con los pies no es el mejor.
3: Sí, pero él no necesita ser el mejor con los pies.
4: Pero, por ejemplo, este fin de semana cometió algunos errores con los pies que pudieron haber...
3: No, pero los errores graves fueron los de los dos primeros goles. No, porque en el tercer gol, no le echen la culpa, que ese gol no lo tapa nadie.
4: No, pero César, hay que corregir, pero deje que la gente le corrija y deje que la gente critique también. Que
3: no, pero si está no estoy, bien. Pero tan estoy yo dejando que critiquen que lo estoy leyendo.
4: Yo también creo
3: que es una... Es que tengo derecho a opinar, ¿o no?
4: No, sí, pero por supuesto, César, pero...
3: Como
4: pero,
3: usted.
4: Pero está bien criticar cositas. Yo digo que con los pies no es muy bueno.
3: Usted dice, cree
4: con los pies tranquilos.
3: Usted cree como dice don Jaime.
4: Se equivocó este fin de semana.
3: Usted cree como dice don Jaime. Usted cree como dice don Jaime que Montero no es nada internacionalmente.
4: No, yo no he dicho
3: ya,
4: eso.
3: Ya le parece un buen arquero.
4: Ahora,
3: lejos le estoy protestando.
4: Ahora, también lejos está de ser Oscar Córdoba, ¿no? Oscar Córdoba solo uno.
3: No, pues es que Oscar Córdoba es el mejor arquero en la historia de Colombia.
4: Y va a tener esa sombra, porque llegó al lugar donde estuvo el último colombiano.
3: Bueno, tendrá que demostrarlo, pero condiciones para hacerlo tiene.
4: No, tiene.
3: Y le sobra.
4: Y yo creo que en Vélez aprendió muchas cosas.
3: Esa historia puede que ahora... Resulta que Montero debió ser el arquero titular en el campeonato del mundo para muchos. Y ahora comete un partido malo, donde hay errores, con Boca ya no sirve.
4: No, y Armani, que es nada. Armani, que es extraordinario. También se comió unos goles bobos en River y momentos difíciles. Lo difícil aquí es que fue en el segundo partido, pero bueno, ojalá le tengan confianza y no lo vayan a sentar.
3: Bueno, Carlos Gustavo Vivas Briseño dice, por favor me confirman qué pasó con Falcao y Andrés Ginás en Millonarios. Yo creo que Ginás va a estar con Millonarios en el partido con Junior. En ese partido seguramente Bustos va a salir con línea de 5 y va a estar el nuevo jugador de León, ¿cómo se llama?
4: Barreiro
3: como titular en el juego de Barranquilla. Y Falcao digamos que está a la expectativa, no se ha retirado, sigue en actividad, pero por ahora no está en Millonarios. Meriel en Arena Pertus.
4: Hablan de Falcao para un equipo de la otra división de fútbol de Estados Unidos, no la MLS, sino la otra división de fútbol de Estados Unidos. Le voy a averiguar bien eso.
3: ¿Usted cree que a Falcao le alcanzaría para jugar en la MLS?
4: Me lo lanzaron hace media hora, pero no es la MLS.
3: No, pero le estoy preguntando, ¿cree que le alcanza hoy para jugar en la MLS?
4: Pues es que se lesiona mucho, César.
3: Pero yo creo que sí, salvo el tema de las lesiones por fútbol, yo creo que sí.
4: Pero salvo el tema de las lesiones, lo que lo tuvo sin poder jugar en Millonarios fue la lesión. Ahora, hubo una lesión que no fue por desgaste físico ni nada, fue un golpe en la cara que terminó
3: fracturando. No, y el otro fue una caída, es que también estuvo muy de malas. A propósito de lesiones, operaron a Rodri de la espalda, una intervención menor, pero no se establece el tiempo de recuperación.
4: Lo que dice hoy,
3: fue el mejor jugador del Mundial.
4: Y lo que dice hoy el diario AS es que el Madrid estaría cero interesado en ir por Rodri, a pesar de que Rodri sí quiere que vayan por él. él se quiere ir del Manchester City.
3: No, pero Florentino sí estaba interesado en llevarlo.
4: Pero ya no, justamente porque Mourinho dice que no entra en su alineación, en su idea de juego.
3: Si no entra Rodri, ¿no? Si no entra el mejor jugador del Mundial en la alineación de un técnico, yo cambio el técnico, perdóneme. Yo cambio el técnico, ya no puede cambiar porque acaba de llegar.
4: Uy, bienvenido a la asociación.
3: Pero no.
4: ¿Cómo así que cambia un técnico?
3: ¿Pero usted está seguro de que Mourinho dijo que Rodri no entraba en su esquema?
4: Es una versión de AS, perdóneme. Si no le creo a mi propio medio, estoy pregado.
3: Sí, le tiene que creer a su
4: No.
3: Pero yo me resisto. ¿Que Mourinho haya dicho que Rodri no le interesa?
4: A ver, le voy a recordar un episodio mourinhístico.
3: Fue el diablo.
4: Mourinho dijo...
3: ¿Mejor jugador del Mundial?
4: Mourinho dijo... que el arquero Diego López era mejor arquero que Iker Casillas.
3: Bueno, pero ese es un concepto.
4: Lo mismo.
3: Ese es un concepto.
4: Puede decir...
3: No, Guardiola dijo, a mí no me sirven Thierry Henry e Ibrahimovic, y se fueron.
4: Pero él puede decir que a él le gusta más Tchouaméni o Camavinga que el señor Rodri. Y bueno, ¿y qué hacemos?
3: Bueno, sí lo puede decir, está bien.
4: Y ha jugado,
3: pero decirlo,
4: ha jugado en primera línea.
3: Decirlo mucho ocho días antes de ser nombrado el mejor jugador del Mundial, medio complicado.
4: Ha jugado mucho con Mastantuono en primera línea. Vamos a ver si sorprende.
3: No, Mastantuono no va a poner a Mastantuono en primera línea.
4: Es que Mourinho es un tipo revolucionario.
3: Ese sí es revolucionario. Bueno, Marielen Arena Pertuso, nuestra amiga.
4: Qué grande.
3: Un abrazo, Marielen. Quiero mandar un mensaje a todos esos hinchas de Nacional que piden 10 refuerzos y están inconformes. Tenemos una nómina base. Lo único que era urgente era el tema del arquero. El equipo no está jugando torneos internacionales, salieron pocos. Entonces, esta noche se darán cuenta que no es necesario ni obligatorio abonarse para ir a apoyar. Hombre, yo no entiendo a los hinchas de Nacional. Lo respeto profundamente, pero ¿están pidiendo más refuerzos?
4: Pero no lo veo tampoco, no hay protestas, nadie está diciendo alguno que otro en redes.
3: Por eso, pero es que algunos...
4: Pero tienen una extraordinaria
3: nómina. Le hacen un eco. Mire, Lucas González dijo, tengo la mejor nómina del campeonato. Y estamos buscando tres jugadores, tres alternativas. Otro arquero, un mediocampista y un delantero. Y se habla de dos nombres, de Elías Cabrera, que lo dirigió... en Argentina, Lucas, y lo conoce bien, que hoy es jugador de Tigre, fue jugador de Vélez, número 10, hombre joven, 23 años, y de Andrés Felipe Reyes, ¿usted lo recuerda? Que está jugando en la MLS, que es otro defensor. Jugador que podría llegar al Atlético Nacional. Nacional siempre se mueve, Nacional es inquieto, Nacional está ahí.
4: No, bueno, Nacional va a pelear, pero firmemente.
3: Camilo Uribe. Me parece triste que el fútbol se esté volviendo como los deportes de Estados Unidos, solo estadísticas. Ahora es más importante los kilómetros que recorre un jugador que el gol que marca. Ahora se mide cabezazos, tiros al arco, tiempo para recuperar la pelota, patadas en la izquierda
4: estoy
3: o patadas con la derecha.
4: Parcialmente de acuerdo, le cuento.
3: No, pero don Camilo, la estadística es fundamental. Lo que pasa es que la percepción y lo que es la esencia del juego es fundamental. Y eso hay que acompañarlo de la estadística.
4: No, vea,
3: la clave es un apoyo.
4: César, la clave de esto es ver los partidos. Si usted se basa solamente en la estadística, está frito. Va a salir a decir cualquier cosa. Porque un jugador puede interactuar un montón de veces con el balón, pero si la interacción no fue fructífera, pues entonces, ¿de qué hablamos? A ver, yo me acuerdo, por ejemplo, un caso. América el semestre pasado, la crítica a los volantes de primera línea, que tenían una efectividad en el pase del 87%, de los dos, de Josen y de Carrascal, del 87%, usted dice, fenómenos. Pero todos los pases eran para el lado y para atrás, maestro.
3: Bueno, por eso.
4: Todos para el lado y
3: para atrás. Por eso, todo eso hay que entenderlo.
4: Para adelante, mire, el fútbol se juega para adelante.
3: Por ejemplo.
4: Ibrahimovic le dijo a los turcos, cuando los vio jugar, que eran un equipo, es que no puedo decir la palabra, pero empieza por C. Porque todo era para el lado y para atrás, para el lado y para atrás. Y dijo, perdón, estoy viendo otro deporte, el fútbol es para adelante. Entonces, la estadística hay que acompañarla con los partidos. Hay que ver los partidos de fútbol.
3: Pero mire, la estadística es tan clave que se contrató a Jurgen Klopp en el Liverpool por estadística, por la data. ¿Y sabe quién lo contrató? Una persona que habían llevado para ese análisis, que había llegado de Google, que no tenía nada que ver con el fútbol.
4: Uy, pero
3: Y lo cuenta Klopp en su libro.
4: Venga,
3: En su libro.
4: Venga, con todo respeto, pero yo no tuve que haber estado en Google para darme cuenta que Jürgen Klopp era un señor entrenador cuando ya había ganado 2 Bundesliga, había ganado 4 Copas de Alemania y había llegado a una final de Champions.
3: Sí, o sea, sí, pero
4: genio estaba, el tipo,
3: pero era un técnico solo de Alemania.
4: No, pero un tipo
3: no, con, bueno, pero
4: proyección
3: había, pero
4: internacional.
3: Había muchos candidatos para llegar a Liverpool y a él lo escogen por eso que les estoy contando. Por ejemplo, la estadística dice que Suiza contra Colombia tuvo el 53% de la pelota y Colombia el 47%. Pero resulta que si uno entra a mirar la estadística, entre el Bedi, Akanji y Chaka, los dos zagueros centrales, y el volante de marca, de los pases que hizo, que tuvo el equipo suizo, que debo decir cuántos son, los pases en total, 320 pases fueron de estos tres jugadores, y fueron en el primer tercio del campo. Entonces, por eso uno tiene que manejar la estadística con criterio.
4: Hay que verla. Mire, UEFA está furiosa. Han sacado un comunicado donde
3: está con Infantino.
4: Critica la idea de vender el Mundial de Fútbol. El New York Times...
3: Yo le pregunto, ¿esa idea es cierta? Pues, porque esa es una noticia que publicó...
4: Una noticia del New York Times.
3: New York Times.
4: No, sí, le estoy diciendo que sea cierta, porque, pero le estoy diciendo la fuente, que es una fuente seria.
3: Sí.
4: Ellos dicen que hay una idea que habría salido de Infantino. El comunicado de la UEFA dice que ni FIFA ni UEFA ni nadie es dueño del fútbol para venderlo. ¿Cuál es el lío? Lo que destapa hoy es el plan de la FIFA sobre la creación de una filial que se permitirá la entrada de capital privado para explotar financieramente los derechos comerciales y la gestión de torneos masculinos y femeninos, lo que va a permitir la entrada de inversores minoritarios a través de esa figura de filial.
3: Pero eso no es vender la FIFA. Eso es permitir que inversores minoritarios manejen torneos que no son tan grandes ni tan potentes para la entrada.
4: Pero lo que dice UEFA, nosotros hemos sido los que hemos manejado este negocio.
3: Sí, lo que pasa
4: ¿cómo
3: es que...
4: así que usted va a vender lo que no es suyo?
3: No, de acuerdo. Y yo no creo que se pueda vender la FIFA así tan fácilmente. Lo que pasa es que hay una pelea entre Seferín y algunos miembros de UEFA e Infantino que yo no sé a dónde va a llegar.
4: A mí,
3: ese tema es violento.
4: A mí la idea no, tampoco me parece tan atractiva. La FIFA que responda por los torneos mundiales, como ha sido, la UEFA por Europa y
3: ahora,
4: las confederaciones.
3: Ahora, yo le pregunto,
4: Conmebol.
3: Usted tiene la gallinita de los huevos de oro, que es el fútbol, porque la tiene la FIFA.
4: Claro.
3: ¿La va a vender?
4: No.
3: Por eso.
4: Me parece una mala idea. Y
3: Jonathan Quintero.
4: La molestia de UEFA.
3: Hola, me llamo Jonathan Quintero, escribo desde Seattle, en los Estados Unidos. Les escribo para pedirle un favor. No apoyen más la mediocridad de la selección Colombia. Escuchar al señor César sacando mil excusas, entre esas que solo tenemos 3 finales en toda la historia, nos intenta meter el cuento de que solo vamos a los torneos a participar y listo. No, señor César, debemos aspirar a más. ¿Quién quita que en una de esas seamos campeones? Pero para eso debemos empezar por exigir a los jugadores. Ahí es donde yo no estoy de acuerdo, don Jonathan. Es que yo no digo que no queramos más, claro que todos queremos más. Todos queremos que Colombia sea más en los torneos internacionales. Pero usted cree que diciendo que vamos a buscar la excelencia, que hay que dar un salto de calidad, que dejemos de ser mediocres es suficiente. Yo no. Le pregunto, ¿cómo damos el salto de calidad? Es que eso lo podemos decir. Resulta que los jugadores dijeron,
4: yo tenía
3: queremos
4: una
3: jugar 8 partidos y les están dando en la mula. Porque no jugaron 8 partidos.
4: Mi teoría es que el salto de calidad...
3: Le están diciendo fracasados.
4: Mi teoría era que el salto de calidad se daba cambiando al entrenador.
3: Bueno, ese es un concepto válido. Ahora, yo pregunto, ¿se puede dar un salto de calidad cuando tenemos un jugador en la élite? ¿Se puede dar un salto de calidad
4: entonces,
3: cuando no hay jugadores?
4: Digamos, eso es más o menos, palabras menos, que tenemos el entrenador que merecemos.
3: No. Es que claro. El entrenador de la selección Colombia no es para formar jugadores, perdóneme. Ni es para sacar jugadores de élite.
4: Yo no he dicho eso.
3: Eso lo sacan los equipos y los clubes que los tienen. Ahora, no tenemos un solo jugador de la sub-20 en la selección de mayores. ¿Usted cree que estamos trabajando bien en la base? A pesar de que Colombia es el octavo equipo en exportación de jugadores.
4: Pero entonces
3: resulta que no hay un trabajo en la base serio.
4: Pero
3: están
4: el entrenador
3: faltando cosas.
4: De mayores debería involucrarse con eso.
3: Está involucrado. Está... Ahí llevó al técnico de la sub-17 y al mundial como asistente. Al señor Biafara, ¿o no?
4: ¿Eso le parece que es estar involucrado?
3: Pero claro.
4: Invitarlo a ser parte de.
3: Claro,
4: del cuerpo
3: porque
4: técnico
3: Peckerman dijo. No, y además está metido. Y está metido con César Torres y con la sub-20. Y el señor Puerta se consiguió en la B. Y en la sub-20, eso es importante. Ahora, eso hay que nutrirlo y hacerlo con más insistencia y fortalecerlo y pensar que cuando tengamos más jugadores colombianos en la élite, pues sí podemos empezar a exigir y a intentar llegar a instancias superiores. pero estar de décimo en el mundial de décimo en el mundial y de once en el escalafón FIFA no es que sea tan
4: no
3: malo.
4: Me dice ¿sí? nada eso. Bueno, no me dice nada.
3: Está bien.
4: Lo mismo es el lío. Mundial que
3: no tenemos con qué comprar chicles en la esquina y queremos comer caviar. Se nos acabó el tiempo.
4: Sigamos comiendo chicles toda la vida.
3: Mañana seguimos. No, comamos chicles, pero hagamos algo, trabajemos, busquemos, consigamos los recursos para comer caviar. Mañana seguimos. Chao, gracias.
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0: tarde sabrosa. Ya estamos de martes, segundo día de la semana, y ya los saludo a través de la caliente 88.4 FM. Una tarde maravillosa, gracias a Dios por la salud, por la vida, por el trabajo y por todo lo bonito que ponen siempre en nuestro. Después de un almuerzo sabroso, después de una pausa que divide el día en dos, vamos llegando por aquí a acompañarlos con mucho gusto hasta las 4 de la tarde con toda la programación en las tardes de la caliente 88.4 FM. Yo soy Marlon Andrés. 120 minutos de programación a ritmo de buena música, acompañándote con datos interesantes, noticias y mucho más. Mientras estás en la finca, mientras estás en la casa, mientras estás pues de regreso a casa precisamente, ahí estamos acompañándote con mucho gusto en tus jornadas con la caliente 88.4 FM. Así que vamos a arrancar a ritmo de buena música. Bienvenidos.
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2: Las 2 de la tarde y 23 minutos.
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0: 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Oiga, ustedes ya escucharon, ya vieron lo que sucedió al fin de cuentas. Una versión que anda circulando sobre John Durán luego de su supuesta pelea con Néstor Lorenzo en el camerino de la Selección Colombia. Eso fue por allá en las eliminatorias del Mundial 2026. En un partido contra Perú, no sé si lo recuerden. Porque ya comienzan a aparecer las llaves de aquel supuesto incidente en el camerino del Estadio Metropolitano de Barranquilla en el entretiempo del partido entre Colombia y Perú por las eliminatorias al Mundial que terminó 0-0. Recordemos que desde entonces John Jader Durán no volvió a ser tenido en cuenta por Néstor Lorenzo, quien ha argumentado la falta de nivel deportivo para no citarlo, aunque sí estuvo en las preselecciones de la Copa del Mundo. Durán salió como titular en ese encuentro ante Perú y se notó algo pasado de revoluciones, se notó algo molesto, como que le protestaba a los compañeros. Además, recordemos que en ese partido fue amonestado con amarilla al minuto 43. Para el segundo tiempo, el delantero fue reemplazado y posteriormente surgió la versión de un inconveniente en el camerino que incluso se hablaba de una agresión al técnico de la Selección Colombia, Néstor Lorenzo. La rareza del caso se alimentó con la salida de la concentración del jugador por un supuesto problema en la espalda, no sé si lo recuerden, por lo que no viajó a Argentina con el resto del equipo, porque era el siguiente partido luego del de Perú. Hasta entonces se había negado la supuesta pelea dentro del camerino, incluso Amaranto Perea, asistente técnico de Néstor Lorenzo. Hasta después del Mundial aseguró que se trata de una exageración de los medios. La versión de John Durán fue comentada en público por un entrenador del Envigado, Alberto Suárez, quien fue el formador precisamente del delantero en el cuadro antioqueño. En un diálogo con un break, Suárez, el ex técnico de, bueno, el formador de John Durán, dijo recientemente sobre esa actuación y aseguró que sí hubo un rifirrafe en el que resultó afectado Néstor Lorenzo, pero no precisamente por una agresión intencional o por parte del delantero del Benfica. Según las palabras de Suárez, lo acusan de un evento en el camerino de la Selección Colombia. Dijo que había hablado alguna vez y le había preguntado a John Durán precisamente que si era cierto, y John Durán le dijo que no. Dice que es cierto que John Durán sí tenía agarrado a un compañero haciéndole un reclamo, y el profe Lorenzo había agarrado a John Durán por la espalda, pero según John, no sabía que era el profe Lorenzo que lo estaba agarrando por la espalda y abrió los brazos para quitárselo de encima porque no se sentía bien, y el profe pues se cayó. Es lo que dice la versión de Suárez, el ex técnico formador de John Durán. Y hasta ahí la versión que hay conocida, que precisamente salió hace algunas horas en una entrevista en las redes sociales. Entonces sí hubo rifirrafe al final de cuentas, sí hubo agarrón entre dos jugadores de la Selección Colombia en las eliminatorias del Mundial 2026 en el partido entre Colombia y Perú en el intermedio del partido. Salió a negarlo James, salió a negarlo el cuerpo técnico, salió a negarlo todo el mundo, y al final sí hubo un encontrón entre John Durán y algunos compañeros donde salió afectado el técnico Lorenzo. Cositas que van saliendo a la luz de la Selección Colombiana de Fútbol. El hecho fue que el muchacho lo borraron de la selección por ese incidente. Y bueno, vamos a ver si se puede reivindicar y obviamente si lo pueden volver a convocar. Es la tarde de la caliente 88.4 FM. Cosas que pasan en el fútbol, en las calenturas de los partidos. O niéguenlo los que juegan fútbol, ¿sí o qué? Es la tarde y suena la caliente.
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0: 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Oiga, ustedes ya escucharon, ya vieron lo que sucedió al fin de cuentas. Una versión que anda circulando sobre John Durán, luego de su supuesta pelea con Néstor Lorenzo en el camerino de la Selección Colombia. Eso fue por allá en las eliminatorias del Mundial 2026. En un partido contra Perú, no sé si lo recuerden. Porque ya comienzan a aparecer las llaves de aquel supuesto incidente en el camerino del Estadio Metropolitano de Barranquilla en el entretiempo del partido entre Colombia y Perú por las eliminatorias al Mundial que terminó 0-0. Recordemos que desde entonces John Jader Durán no volvió a ser tenido en cuenta por Néstor Lorenzo, quien ha argumentado la falta de nivel deportivo para no citarlo, aunque sí estuvo en las preselecciones de la Copa del Mundo. Durán salió como titular en ese encuentro ante Perú y se notó algo pasado de revoluciones, se notó algo molesto, como que le protestaba a los compañeros. Además, recordemos que en ese partido fue amonestado con amarilla al minuto 43. Para el segundo tiempo, el delantero fue reemplazado y posteriormente surgió la versión de un inconveniente en el camerino que incluso se hablaba de una agresión al técnico de la Selección Colombia, Néstor Lorenzo. La rareza del caso se alimentó con la salida de la concentración del jugador por un supuesto problema en la espalda, no sé si lo recuerden, por lo que no viajó a Argentina con el resto del equipo, porque era el siguiente partido luego del de Perú. Hasta entonces se había negado la supuesta pelea dentro del camerino, incluso Amaranto Pérez, asistente técnico de Néstor Lorenzo. Hasta después del Mundial aseguró que se trata de una exageración de los medios. La versión de John Durán fue comentada en público por un entrenador del Envigado, Alberto Suárez, quien fue el formador precisamente del delantero en el cuadro antioqueño. En un diálogo con un break, Suárez, el ex técnico de, bueno, el formador de John Durán, dijo recientemente sobre esa actuación y aseguró que sí hubo un rifirrafe en el que resultó afectado Néstor Lorenzo, pero no precisamente por una agresión intencional o por parte del delantero del Benfica. Según las palabras de Suárez, lo acusan de un evento en el camerino de la Selección Colombia. Dijo que había hablado alguna vez y le había preguntado a John Durán precisamente que si era cierto, y John Durán le dijo que no. Dice que es cierto que John Durán sí tenía agarrado a un compañero haciéndole un reclamo, y el profe Lorenzo había agarrado a John Durán por la espalda, pero según John, no sabía que era el profe Lorenzo que lo estaba agarrando por la espalda y abrió los brazos para quitárselo de encima porque no se sentía bien, y el profe pues se cayó. Es lo que dice la versión de Suárez, el ex técnico. Bueno, el ex técnico formador de John Durán. Y hasta ahí la versión que hay conocida, que precisamente salió hace algunas horas en una entrevista en las redes sociales. Entonces sí hubo rifirrafe al final de cuentas, sí hubo agarrón entre dos jugadores de la Selección Colombia en las eliminatorias del Mundial 2026 en el partido entre Colombia y Perú en el intermedio del partido. Salió a negarlo James, salió a negarlo el cuerpo técnico, salió a negarlo todo el mundo, y al final sí hubo un encontrón entre John Durán y algunos compañeros donde salió afectado el técnico Lorenzo. Cositas que van saliendo a la luz de la Selección Colombiana de Fútbol. El hecho fue que el muchacho lo borraron de la selección por ese incidente. Y bueno, vamos a ver si se puede reivindicar y obviamente si lo pueden volver a convocar. Es la tarde de la caliente 88.4 FM. Cosas que pasan en el fútbol, en las calenturas de los partidos. O niéguenlo, los que juegan fútbol, ¿sí o qué? 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

avanza la tarde, avanza el martes, segundo día de la semana. Con la programación de La Caliente 88.4 FM, somos la emisora que te prende. 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
1: Las 3 de la tarde y 20 minutos.
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0: No, eso va con mucho gusto. La gente que a esa hora está por ahí en la en el parque principal, por ahí me reportan sintonía la gente de la calle del comercio. Por ahí me piden algo de música popular, con mucho gusto ya suena. Recuerde 321-620-6194, nuestro WhatsApp, ahí estamos siempre activos. La tarde y suena el martes, suena la caliente 88.4 FM con buena música. Aquí están lo que ustedes piden.
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avanzamos la tarde. Martes, segundo día de la semana, no te cases, no te embarques. De la caliente 88.4 FM, no te apartes. A gente que está por allá en la finca, que me reportan sintonía, un abrazo para ustedes. A gente que está camellando, arando. A gente que está sembrando, cosechando. A gente que está en las oficinas también. Los conductores acelerando, enclochando y cobrando. Los hinchas de la Mechita andan contentos. Ganaron 2-0 en el debut de la liga. Así que un abrazo para todos los hinchas de la Mecha. 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

0: 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Es la tarde del martes, segundo día de la semana, llegando al final por hoy. Muchas gracias a toda la gente que reporta sintonía, a la gente que pide buena música, a la gente que siempre está en sintonía con nosotros. Un abrazo para la gente de Droguería Doromédica, siempre en sintonía también. 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Félix Tarde.
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0: 28 minutos, ahí está, aquí está sonando durísimo, está sonando pegando bastante chévere, bastante fuerte, bastante rico, todo lo que tiene que ver con esta buena música que le estamos entregando a través de La Caliente. 28 de este mes de julio, Julio, Julio, se va Don Julio. ¿Cómo va con Don Julio? ¿Te acuerdas cuando estábamos haciendo los respectivos memes de que siempre están haciéndole caso o le están haciendo partícipe como es a lo Don Julio? ¡Don Julio! ¡La Caliente! ¡Sí, suena! 4:19 minutos, aquí estamos a través de La Caliente. ¡Hola! Voy a habilitar mi línea. Voy a ver quién está en contacto por acá. Yo los voy a hacer quedar. Si ustedes no me escriben, no hay ningún problema. Yo los escribo. No me llames, yo te llamo. Así te voy a poner. Para que se conecten como un amigo desde ya. Un saludo muy grande para toda la gente que se encuentra en este momento disfrutando de la mejor compañía que le tenemos de parte de La Caliente. Si suena 4:19. Vamos hasta las 6 de la tarde con la Gigi Surresi. Hola. ¿Cómo estoy por aquí? Buena. 19, nada, la idea de que ustedes en este momento entren a participar de esta programación súper chéverísimo. Si te gusta la música pa'l chupe, si le gusta bueno ese tropical que tanto le encanta, ya llame ya, llame ya, llámame. Sencillamente te encanta todo lo que tiene que ver con la música vallenata. Aquí estamos a través de La Tripleta.
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haciendo transestación radial. Bueno, estamos hablando sobre algo muy importante que estamos teniendo en cuenta, que la nueva era vallenata ya, la vieja era vallenata ya pasó, viene con la nueva era vallenata. Cantidades de artistas, pero estamos viendo a Aider Dayan. Estábamos también observando que estaba por aquí de igual manera. A ver, yo le digo otro de los grandes artistas, Silvestre Dangond, ya pertenece a la nueva era vallenata. ¿Quién más pertenece para la nueva era vallenata? El gran Martín Elías, que nos dejó un delegado de canciones espectaculares también. También pasamos a lo que tiene que ver de igual manera con la respectiva ola nueva, ola vallenata. O sea que, Gigi, ¿qué pasa con esos clásicos de clásicos? Por ejemplo, este, ¿dónde están esos amores de Miguel Morales? Nada, seguimos nosotros cultivando y permitiendo de que no desaparezca. Es algo muy importante, ¿no? Por ejemplo, en mi caso, digámoslo así, siempre hablándole a mi hijo, a mis hijos, sobre las nuevas, las canciones tan chéveres que pueden escuchar. Ellos tienen otro dialecto. Ellos dicen, o ellas optan por otra música, pero de igual manera sé que algo se le puede quedar de esa buena música que le tenemos de parte de La Caliente. A las 4:29, dígame dónde me está escuchando, que con mucho gusto estamos complaciéndote a esa hora. A través de La Caliente, si suena la tripleta.

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piensa una buena canción de calibre 50 que no le gusta, que lo quiera como la antigüita? Nada de... No, puro WhatsApp. Hoy en día pues puro WhatsApp. Como dijo la tía, puro WhatsApp, ¿no? En cambio que le lleven florecitas, que le lleven chocolaticos, que le hablan al oído cositas bonitas, claro está, ¿no? A la antigüita, enamoré como a la antigüita. Así es que nos gusta, que nos encanta, ¿eh? Hágale, hágale. Dígame si usted es, si no, mujer. Dígame la mujer que se respete, le gusta que la traten como la antigüita. Ay, claro que por supuesto que sí. Recuerde muy bien, a las 4:42, muchos de ustedes que están llegando a la sintonía, muchos de las personas que también se encuentran ahí con, compartiendo con nosotros una tarde deliciosa, tarde de martes. Ni te cases, ni te embarques. 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Mis oyentes me estaban preguntando, me estaban diciendo, como uno fuera de que es un locutor, también se convierte en el amigo especial de aquellos que se encuentran con nosotros disfrutando. Y por ahí me estaban preguntando, Gigi, venga, venga, que si es para eso. Y le quiero preguntar, ¿dónde puedo conseguir un buen computador? 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

8:57 minutos. Oye, de todas estas buenas canciones también estamos entregándole todo lo que tiene que ver hoy. Muchísimas gracias a la gente que me está siguiendo también a través de nuestra línea, nuevos contactos de nuestros oyentes, a las personas que me están escuchando, que me están sintonizando por medio de la aplicación. Muchísimas gracias. Un agradecimiento muy grande, especial para todos y para todas. Querían hablar algo sobre esa canción de el señor Cristian Nodal. Esto creo que fue una por acá me estaba comentando, yo quería, tenía curiosidad de esta canción. Cristian Nodal, la canción se llama Bandida. Esto era probablemente con el éxito Sinvergüenza, o mejor dicho, esta canción se llama Sinvergüenza, ¿sí? Entre ellos el conjunto con la banda MS. Bandida era la canción de Casu en ese entonces, pero obviamente Cristian Nodal no se podía quedar por aparte. Eso fue en el año 2021 y habló sobre esta canción, se llama Sinvergüenza. No sé si se estarían entregando el uno al otro, tirándose la pelota. En ese entonces, que yo sepa, tendrían todavía su relación, ¿no? ¿Quién sabe cómo estaría? Nadie se podía a pensar, nadie se pone a ver qué tal o se encontraba esta pareja en esa fecha. Pero recuerde muy bien que eso fue el pasado 23 de septiembre de 2021. Se ganó un premio con esta buena canción, así que ya lo saben, es buena canción también. Vamos a escuchar la toditica a través de La Caliente, si suena la canción. La canción Sinvergüenza a través de La Caliente. La

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0: está sonando en La Plata, Huila, está sonando en Ibiza, Cauca, está sonando en Popayán, está sonando en Bogotá, porque también me tienen a través de la aplicación. 16 minutos ya, como está pasando el tiempo. Ay, usted dice, claro, Gigi. Compartiendo contigo lo que sea, la hora que sea, como sea. Uy, está bueno, mi gente linda. 16 minutos. Queremos agradecerle muy cordialmente a toda la gente que se encuentra en sintonía, en especial también a nuestros patrocinadores que en este momento se conectan y que están también en los diferentes establecimientos comerciales. 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Claro que sí. Por acá dice una canción, ¿cuál de todas? Cuando muere una flor del binomio de oro. Claro, que mucho gusto, claro, mi amor. Tú tranquilo, me vas solicitando la canción que con mucho gusto y el transcurso de la del espacio te voy a complacer. Recuerde muy bien, 5:18 minutos. 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

0: sublime mujer, así es que es, ¿no es cierto? A las 5:41, así es que es, Gigi. No digas que no, Gigi. A las 5:41, aquí estamos a través de La Caliente, si suena. Participando de esta excelente programación que le estamos entregando. Para toda nuestra gente linda que en este momento también está conectado con nosotros. Hay muchas de las personas, escuchen bien, que van de regreso a su casa después de su día. Algunas personas que han tenido un día, digámoslo, no tan bueno, no vamos a decir malo tampoco, porque hemos sobrevivido. Tenemos que dar gracias a Dios. Yo, por ejemplo, no se puede decir que he tenido el día malo, pero tampoco lo he podido tener peor. Así de fácil y sencillo, ¿eh? Y de los errores uno aprende. De las cosas buenas uno tiene que aprender. Ahí, ustedes saben que sí. 5:42.
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0: Esas personas que de pronto han tenido su día como no tan bueno, recuerden muy bien que como dice la canción de la famosísima filósofa, cantautora colombiana Karol G, mañana será bonito. Así es. Bueno, muchas veces nos vamos enfocando únicamente, ay no, es que lo que pasa es que no me salieron las cosas. Bueno, esperemos hasta mañana, que mañana soy segura, estoy completamente segura de que te va a ir excelentemente bien y como siempre lo habías querido. Ah, así será, así será. Saludo muy grande para la gente que se encuentra en este momento en Alfa Yamano Grande. Un saludo súper especial para todo ese personal que se encuentran ahí laborando como, y también que nos encuentran sintonizando. Muchas gracias, señores. Venga por acá antes de irme con esta canción que me está solicitando de parte de La Caliente, si suena. Queremos irnos rápidamente para los diferentes establecimientos comerciales. 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

7:07, un agradecimiento muy grande a toda la gente que ha estado con nosotros pendientes de la programación. Muchas gracias. Agradecimientos a toda la gente que también ha estado con nosotros conectados desde muy temprano, a los que continúan con nosotros. Recuerden muy bien que la programación es única y exclusiva para ustedes, nuestros oyentes. 5:58. Por lo tanto, me despido. Esta cachetoncita se va a descansar. Ya es justo y necesario. Mañana, si Dios lo permite, en punto de las 4, aquí estaremos. Feliz y bendecido resto de tarde.

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